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Los Moonlights de Tijuana, Baja California. Bailemos solamente una vez más. Bueno, vamos a entrar ya a la recta final de nuestro programa Onda Grupera, donde has disfrutado de los mejores grupos musicales en inglés y en español. Y por supuesto, 55 minutos de música más y 5 minutos o menos de comerciales, como cada programa, en el show de Tony Franco y en Radio Sensación.

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0: Los cuatro soles, nunca más podré olvidarte. Y ahora llega The Four Tops.
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0: Este es tu programa, Los Grandes Años del Rock and Roll. Iniciamos la lista de los 100 mejores en la posición número 84. Estamos presentándote a través de varios programas de los grandes años del rock and roll, las 100 mejores canciones de todos los tiempos, tanto en inglés como en español, de acuerdo a la lista de la revista reconocida de rock and roll, Rolling Stones, donde también participaron grandes artistas, grupos, medios de comunicación, periodistas que se dedican al rock and roll. Y esta lista la presentamos hoy desde la posición número 84. Si te perdiste las primeras 16 canciones, te invitamos para que entres a nuestra página oficial www.elshowdetonyfranco.com y bajo programación encuentres los grandes años del rock and roll. Y ahí puedes escuchar las canciones, empezando desde la número 100, tanto en inglés como en español. La número 84 pertenece al grupo Nacha Pop, el grupo español que estuvo activo de 1978 a 1988, una década de éxitos, compuesto por Antonio Vega, por Nacho García Vega, por Carlos Brooklyn y por Ñete. Y a propósito, hablando de Antonio Vega, creo que esta fue la canción más inmortal que salió de la fuente y la pluma de Antonio Vega, este madrileño que compuso esta canción, dice, cuando estaba de paseo por la playa, una tarde soleada, y empezó a darle vueltas a aquella historia de chicas y nostalgias. Pretendía ser una evocación abstracta y quizás en ello radica uno de sus puntos fuertes. Nadie se imaginaba a una antigua novia del cantante, sino que visualizaron a su propia chica de ayer. Mucha gente se identificó con la canción y bueno, la música salió de un solo tirón, pero la letra se le resistía. De hecho, no le dio forma definitiva hasta que regresó a la capital y después salió este tema que está como la número 84 y vamos a presentársela a ustedes, amigos, con Nacha Pop. Chica de ayer, aquí en el show de Tony Franco, en las grandes canciones del rock and roll.

Ahí teníamos a Nacha Pop, chica de ayer, aquí en el show de Tony Franco. Bueno, estamos agradeciéndoles a todos y cada uno de ustedes por estar en sintonía de este programa que te trae las 100 mejores de todos los tiempos, tanto en inglés como en español. Bueno, y pues vamos a presentarte el tema que ocupa esa posición ahora, la número 84. Lo vamos a la lista en inglés para continuar con las 100 mejores de todos los tiempos. El éxito número 84 fue compuesto por el autor, este cantante inglés Sting, que también nos ha dejado muy buena música. El productor de este disco que les vamos a presentar a ustedes como la posición número 84 fue Huff Putnam, y salió en mayo de 1983 bajo el sello A&M. En su mayor éxito, este grupo Da Police intentó hacer las cosas de la forma más simple posible, llegando incluso a eliminar una parte de sintetizador que distraía la atención de la hipnótica línea de bajo. Sting admitió que la letra sonaba un poco tierna, pero era en realidad amarga. Fue sacada del libro de tópicos del rock and roll Every Breath You Take, que es un tema también muy escuchado. No era demasiado original en la estela de la falta de originalidad, dijo Sting, pero Puff Daddy emplearía 14 años más tarde el tema de la Police y el estilo de la Police con el éxito I'll Be Missing You. Pero el tema que les vamos a presentar hoy, que ocupa la posición número 84, es precisamente el grupo Da Police y Every Breath You Take, aquí en la lista de las 100 mejores canciones de todos los tiempos.

0: Ahí teníamos en la lista de las 100 mejores de todos los tiempos. Every Breath You Take. Un saludito para todos los cumpleañeros del día de hoy. Muchas, muchas felicidades a todas las personas que están cumpliendo años. You Take. Queremos saludar también a Oscar Molina, que está celebrando su cumple. Muchas felicidades, amigo. También estamos saludando con mucho gusto a mi amigo Carlos Murillo allá en El Salvador. ¡Feliz cumpleaños! ¡Enhorabuena! Y a todas las personas que están celebrando su cumpleaños. Y nos vamos con las 100 mejores de rock en español de todos los tiempos. Ahora toca el turno a la canción número 83. ¿Quién está en la número 83?
1: Les presentamos el tema de Héroes del Silencio. Este temita salió en 1995, incluido en el LP también del mismo nombre. Esta es la canción Avalancha, aquí en los grandes años del rock and roll.

Héroes del Silencio, Avalancha, aquí en el show de Tony Franco, presentando las 100 grandes de todos los tiempos del rock and roll, tanto en inglés como en español. Y nos vamos ahora a la canción que ocupa el lugar número 83 en la lista de todos los tiempos en inglés. Y se trata precisamente de un famoso grupo que ya todos ustedes conocen, los Beatles. Y, por supuesto, ¿quiénes son los compositores de esta canción? El dueto Lennon-McCartney. El productor George Martin. Esta canción salió en 1965 bajo el sello Capitol. Cuando dejaron de actuar en estadios repletos de chicas histéricas, los Beatles se concentraron en un tiempo para explorar nuevos sonidos en el estudio de grabación. Y entre sus primeros experimentos se encuentra esta irónica balada, folclórica podríamos decir, que rompió moldes dentro de la música de los Beatles. El tema compuesto por John Lennon está cargado de mucha energía sexual, a pesar de que su protagonista acaba durmiendo en la bañera. John Lennon dijo en su tiempo que la letra hablaba de un romance real que tuvo y que fui cuidadoso porque no quería que mi mujer se diera cuenta de que algo estaba pasando. Bueno, pues descubramos ese tema en la posición número 83, escogida como una canción que está en la lista de las 100 mejores de todos los tiempos. Se llama la canción Norwegian Wood, pero también es conocida esta canción con el nombre de This Bird Has Flown. Este pájaro ha volado. Aquí en los grandes años del rock and roll. Posición número 83, The Beatles.

En el show de Tony Franco estás escuchando las 100 mejores canciones de todos los tiempos. Y nos vamos con la posición número 82. Hablamos recién sobre los Héroes del Silencio, ya que presentaron su canción Avalancha. Y ahora les vamos a presentar en esta posición al que era su cantante, que nació un 11 de agosto de 1967 en Zaragoza, Aragón, España. Él fue miembro del grupo Bushido, Los Chulis y Héroes del Silencio. Y también ha tenido una trayectoria como solista. Este tema, en la posición número 82, es de Enrique Ortiz de Landázuri. Así es el nombre de pila de Enrique Bunbury. Este cantante de rock, compositor. Y vamos a presentar su canción Lady Blue, Dama en Azul, podríamos decirlo en español. Este es el tema que ocupa la posición número 82 en la lista de las 100 mejores de todos los tiempos.

Beauty Lady Blue. Esta fue la posición número 82 en la lista en español. Nos vamos a la lista en inglés de las canciones de todos los tiempos. Y en esa lista aparece el grupo The Kinks. En la posición número 82, la canción se llama You Really Got Me. Y este temita fue escrito por Ray Davies, producido por Shel Talmy, y salió en septiembre de 1964. Convencido de que los primeros sencillos de la banda no habían funcionado por ser demasiado pristinos, podríamos decir, los Kinks entraron en el estudio durante el verano de 1964 para tratar de grabar este tema deliberadamente sucio, podríamos decir, porque en aquel tiempo, pues ustedes saben que había más censura, que precisamente Ray Davies había compuesto en el piano, en el piano de sus padres. Aún así, cuando salieron del estudio con la primera versión de la canción, seguía pareciéndoles demasiado cursi ligera, así que pidieron prestadas otras 200 libras, o sea, el dinero que en Inglaterra, para repetirla, y un mes más tarde el tema aterrizó en lo más alto de las listas británicas. Así que valió la pena invertir más dinero y cambiarlo un poco para que llegara a pegar esta canción y ocupara la lista de todos los tiempos, el número 82. Que yo les digo una cosa, de tantas canciones, usted dirá, pero el número 82 está muy lejos de la número 1. Pero déjeme decirles, han habido miles y miles de muy buenas canciones a través de los años, y ocupar un sitio dentro de las primeras 500 canciones de las mejores de rock and roll, y más aún dentro de las primeras 100, realmente que vale la pena estar en esa posición número 82. Escuchemos el grupo The Kinks de Inglaterra en You Really Got Me.

You Really Got Me, The Kinks, grupo británico que ocupa la posición número 82. Y nos vamos con la número 81, aquí en el conteo de las 100 mejores canciones de rock de todos los tiempos, traído a ustedes por Kimo Wireless. 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Amigos, el grupo que ocupa la posición número 81 se llama Plastilina Mosh. Algunos de ustedes quizás nunca han escuchado esos nombres, muchos de ustedes sí los reconocen. Se formó en 1996 en Monterrey, Nuevo León, México. Jonás era la primera voz, junto con la guitarra, Alejandro Rosso en el sintetizador. Están ocupando la posición número 81. A algunos de ustedes, cuando escuchen esas canciones, quizás dirán, bueno, ¿cómo puede esta canción ocupar el número 81? Pero estas listas se han hecho con personas conocedoras del rock and roll, tanto en inglés como en español, artistas, escritores, y esta lista, este grupo de Monterrey, Nuevo León, México, aparece en la posición número 81 con esta canción que no es cumbia. Empezará como un sonido de cumbia tropical, pero es considerado rock. Luego cambia, ustedes van a ver cómo cambia después el estilo. Así que le vamos a presentar sin más ni más a Plastilina Mosh y esta canción que se llama Mr. P. Mosh, en la posición número 81.

Selena Bosch y Mr. P. Bosch, aquí en el show de Tony Franco, en los grandes años del rock and roll, como cada martes, presentándote el conteo de las 100 mejores canciones de todos los tiempos del rock and roll, tanto en inglés como en español. Y nos vamos precisamente ahora a la lista de inglés. And I just want to say a few words to our English-speaking friends. We are presenting the 100 most popular songs of all times of rock and roll, English and Spanish. And in the English side, now we go to number 81. This place is occupied by Fats Domino. And this song is called Blueberry Hill, which had been recorded in 1940 by Gene Autry, and Domino needed a song. He was having a recording session, and he needed a song, and he looked at the version of this song that Louis Armstrong had recorded in 1949, and he talked to the producer of his album and told him about it, and the producer didn't want to record this song, but Fats Domino convinced him to do it. And you know what? It was a song that, like they would say, even the white boys would dance at Fats Domino music at that time in the 40s and 50s. Esta canción de Fats Domino, que ocupa la posición número 81, fue grabada primero por, como ustedes recordarán, el cowboy Gene Autry, que hizo películas y también cantaba, y también fue dueño de los Angelitos de Anaheim, aunque nunca los vio coronarse campeones, a pesar de que invirtió tantos millones en ese equipo. Los Angelitos lograron su primera corona mundial después de que Gene Autry murió. Pero Gene Autry había grabado ese tema que les vamos a presentar, de Blueberry Hill, en 1940. Y Domino necesitaba una canción para cerrar una sesión de grabación que él tenía, pero él se fijó en la versión de esta canción que había grabado no Gene Autry en 1940, pero Louis Armstrong en 1949. Y al quedarse sin material y le faltaba una canción, pues trató de convencer al productor que no quería que se grabara ese tema. Él quería algo nuevo, pero sin embargo, Fats Domino, este cantante de color, lo convenció para que se grabara, y acabó siendo el mayor éxito de Fats Domino y le ayudó a ampliar mucho su audiencia. Así que sin más ni más, vamos a presentarles a ustedes en la posición número 81 a Fats Domino en la lista de las 100 mejores de todos los tiempos.

0: Sin duda alguna, este exitazo de Fats Domino hacía vibrar y bailar a muchos jóvenes en su época. Amigos, vamos a continuar con los grandes años del rock and roll y nos vamos a la lista de los éxitos en español.
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0: Amigos, vamos a continuar con nuestra lista de las 100 mejores de todos los tiempos y llega al programa Alaska y Dinarama de Madrid, España. Este grupo formado en 1983 duró hasta 1989. Alaska en la voz, por supuesto, Nacho Canut en el bajo, Carlos Berlanga en la guitarra, también estuvieron en el grupo Ángel Alto Laguirre en la guitarra desde 1983, Johnny Canut también se incorporó al grupo desde el principio, 1983, en la batería, Javier de Amezua en el saxofón, él estuvo en el grupo desde el inicio hasta el 89, Marcos Mantero en los teclados, quien salió del grupo en el 85, Jorge Arbolés estuvo en la batería en los años 84 y 85, Juan Carlos Moreno también después lo reemplazó y Luis Migueles estuvo en la guitarra desde el año 1989, ya en el último año que este grupo estuvo junto, que también nos dejaron varios éxitos y uno de ellos ocupa esta posición. Así que vamos a darles a conocer a ustedes esta canción aquí en el show de Tony Franco, por supuesto, Alaska y Dinarama, uno de sus grandes éxitos en la lista de los 100 mejores. ¿A quién le importa? Posición número 80.

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Alaska y Dinamarca con ese tremendo éxito. Y pasamos ahora a la lista en inglés de los grandes éxitos del rock and roll, las primeras 100 canciones. Y continuamos, porque aquí, en los grandes años del rock and roll, siempre te brindamos a ti lo mejor. De eso no nos queda la menor duda. Vamos a continuar con esta lista de las 100 mejores canciones de todos los tiempos. Y que vámonos a la posición número 80. Y esta canción es precisamente un ejemplo de lo que sucede cuando muchas veces artistas no quieren grabar, no quieren hacer algo y resulta en algo positivo. En 1968, cuando terminaba la década de los 60, Barrett Strong y Norman Whitfield habían escrito esta canción. Y precisamente el productor de la Motown, Whitfield, solía grabar el mismo tema con varios artistas del Motown y cambiaba los arreglos con cada uno. Y esto a veces enfadaba a algunos cantantes que no querían pues grabar la misma canción que ya alguien más había grabado. Pero a veces Whitfield tenía una gran idea, como ocurrió con esta versión que también fue grabada después por el grupo Los Creedence, que también tuvo mucho éxito y un poquito diferente. Esta canción ya la había grabado el año anterior, en 1967, la cantante Gladys Knight, y Gate no quería grabarla, pero el tema lo hicieron un poquito más lento, un poquito más misterioso que la versión anterior, y este tema se grabó en 1968, que salió publicado, bueno, se grabó un poquito antes y salió en octubre del 68, y estuvo casi 2 meses como número uno y fue el sencillo de Motown más vendido de la década de los 60. Así que, señores, les presento esta canción con Marvin Gaye, I Heard It Through the Grapevine, que resultó llegar a ser la número uno por varias semanas, ocupando la posición número 80 en el Hit Parade de las 100 mejores de todos los tiempos.

Tremendo éxito resultó ser ese con Marvin Gaye, I Hear It Through the Grapevine. Y nos vamos a la posición número 79. Y tenemos a un grupo que realmente hizo historia y nos dejó un gran legado musical. Los Tin Taps, que se formó en 1959 en la Ciudad de México, Distrito Federal. Y este grupo se desintegró en 1965. Enrique Guzmán era la voz principal y tocaba la guitarra también. Sergio Martel en el piano. Jesús Tuti Martínez en la segunda guitarra. También Armando Martínez estaba en la batería y Rogelio Tenorio tocaba el bajo. Estos eran los Tin Taps y este es el éxito que es considerado la posición número 79 de todos los tiempos. Los Tin Taps y La Plaga.

0: Ahí teníamos a los Pinzas. Imagínense ustedes en aquella época de Pedro Infante, Javier Solís, Jorge Negrete, José Alfredo Jiménez. Pues cuando comenzó a salir esta música, pues los jóvenes...
1: Las jóvenes se destramparon.
0: Don Chema, buenas tardes. Ya buenas noches. Ya llega tarde.
1: Sí, es que queremos rock, Conchita, Brachita. Queremos rock.
0: Bienvenidos, pásenle, pásenle lo barrido. Pues, don Chema, imagínense cuando salió esa música... Pues los jóvenes les dio mucha alegría, se identificaron con algo nuevo y pues ya me imagino cómo los peinados, ¿verdad? Con el pelo alto y comenzaron los chicos pues también a bailar, ¿verdad? Moviendo las puntillas de los zapatos y este ritmo los cautivó.
1: Híjole, fue una época, yo la viví, bueno, qué bonito, qué bonito. Y nos juntábamos para escuchar, aunque sea con un radiecito chiquito, las canciones. Y a veces no todo el mundo tenía radio, porque pues en aquel tiempo, pues, era difícil. Y ¿sabes qué? El que tenía radio lo traía y todos nos juntábamos para escuchar las canciones. Nos pasábamos horas disfrutando del rock and roll.
0: Pues mi querido Chema ahora va a disfrutar mucho más, porque hemos estado desde el número 86, estamos llegando, o nuestro fin es llegar a la número 1, ¿verdad? En los diferentes programas de rock and roll que vamos a tener en el futuro.
1: No, pues si te venía escuchando esa canción de Fats Domino también, que cómo le pegó, ¿verdad?
0: Sí, la de Fats Domino, precisamente estábamos hablando sobre eso. Bueno, pues vamos a continuar para poder llegar hasta la por lo menos a ver si llegamos a la número 70. Estamos ahora en la número 79. Esta canción en la lista de todos los tiempos en inglés es el grupo musical Los Pájaros, The Birds. El autor de esta canción es Bob Dylan, el productor fue Terry Melcher. Y salió en 1965, mayo de 1965, la disquera Columbia, que era una compañía que acaparaba a grandes artistas en aquel tiempo. El único componente de los Birds que tocaba en el primer éxito del grupo era Roger McGinn, cuya guitarra, en aquel tiempo la Rickenbacker de 12 cuerdas, se convertiría en el sonido que iba a definir la música de los Birds. Y le acompañaron músicos de sesión, pero todos los demás Birds no tardaron en unírsele nuevamente. Cuando la canción empezaba a hacerse popular, Dylan, intrigado, se acercó a verles en directo y se cuenta que no reconoció algunas de sus propias canciones, ya que le habían puesto ese toque del grupo que se distinguía. Y precisamente vamos a escuchar este tema de Bob Dylan con Los Birds, aquí en el show de Tony Franco, ocupando la posición número 79 en la lista de todos los tiempos.
1: ¡Y que viva el rock and roll! ¡Queremos rock!
0: No se me ahogue.

0: el grupo The Birds y Mr. Tambourine Man. Aquí en el show de Tony Franco.
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0: 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Amigos, continuamos con el conteo de las 100 mejores canciones aquí en el show de Tony Franco, Los Grandes Años del Rock and Roll. Y llega el grupo formado en la Ciudad de México en 1996, precisamente el grupo Jaguares. Saúl Hernández estaba en la guitarra y también primera voz, Alfonso André en la batería, José Manuel Aguilera en la guitarra, se integró en 1996, después de que se había formado el grupo. Leonardo Muñoz Corona, también desde el principio hasta el 98, salió, luego volvió a entrar en el 2001, y así varios músicos como Federico Fong, César el Vampiro López, en la primera guitarra, se integró en el 1999 y luego del 2008 al presente. Luis Conte, Sabo Romo en el bajo, Chucho Merchán, Diego Herrera, son también músicos que pasaron por este grupo de Jaguares, y pues continúan Jaguares dentro del mundo de la música. Ya casi van a llegar a los 20 años, en 2 años más, y estarán llegando a los 20 años de formados. Y Jaguares precisamente está en la posición número 78 con este exitazo, Detrás de los Cerros. Escuchemos a Jaguares aquí en la lista de los 100 mejores canciones de todos los tiempos de rock.

Juárez, detrás de los cerros. Uno de los grandes grupos, grandes instituciones del rock and roll. Aquí lo escuchamos en el show de Tony Franco, y hablando de grandes del rock and roll, hace poco se hizo una película sobre la vida de este artista que les voy a presentar, considerado como el Godfather of Soul Music, el padrino de la música soul. Murió a los 73 años, nos fue una Navidad, un 25 de diciembre del año 2006, a James Brown. Y precisamente James Brown, ocupando la posición número 78 en la lista de todos los tiempos de las mejores canciones de rock. Esta canción que él produjo, que él también escribió, la sacó en noviembre de 1965 bajo el sello King, y ese mismo año había sacado otro exitazo que se llamaba Papa's Got a Brand New Bag. Brown consiguió su mayor éxito con esta canción que vamos a presentar, I Got You. Se trataba de una versión acelerada y un poco más modernizada de un tema que él había titulado I Found You. Él había escrito ese tema años antes para la cantante Yvonne Fair, y I Got You recibió un tremendo respaldo en las listas de las emisoras de radio, porque en ese año también Brown había aparecido en una película titulada Ski Party. Así que vamos a presentarles a ustedes el tema de James Brown, I Got You, en la posición número 78 en la lista de las 100 mejores canciones de todos los tiempos.

0: Mr. Soul. Ya saben ustedes por qué, al escuchar en la manera en que evocaba sus canciones y las interpretaba. Amigos, continuamos con la lista de las 100 mejores canciones de todos los tiempos.
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0: ¿Qué? Dígamelo en español ahora, don Chema. Está cantando don Chema. Un aplauso, por favor, para don Chema.
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0: Oiga, don Chema, de veras que usted me encanta. La gente quiere más. Cante un poquito más.
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0: Esto es lo que se sabe, don Chema. I feel so good. I feel good. Amigos, vamos nosotros a traerles, porque queremos aprovechar para traerles todo lo que podamos en este programa, a ver hasta qué número llegamos, porque tenemos después otros programas que continúan aquí en la programación. Recuerden, en Radio Sensación tenemos 24 horas de programación, más música por hora que cualquier otra emisora, de eso no hay ninguna duda. 5, bajo liderazgo de en la voz de Fernando Ruiz Díaz. Algunos de los integrantes fueron Gabriel Ruiz Díaz en el bajo, Miguel Abril Sosa en la batería, Javier Harling también estuvo en la batería, el acordeón del 95 al 96 y luego del 2002 al 2011. Otros integrantes que han pasado por este grupo: Marcelo Baraj, Mariana Baraj, Gustavo Bilbao, Martín González, Sebastián Cáceres, Agustín Rocino, han sido miembros de Catupecú Machu. ¿Verdad? No sé si es Machu, pero creo que...
1: Oye, espérate. ¿Es Machu o es hembra, Manu?
0: No sea payaso, Chema. Así se llama el grupo. Es un grupo argentino. Déjame continuar. Creo que es Catupecú Machu, de Buenos Aires, Argentina. Y este grupo, aunque usted no lo haya escuchado mucho, quizás otros sí lo han escuchado y reconocen este nombre, ocupa esta posición, la número 77, dijimos, ¿verdad? Y vamos a dar a conocer a ustedes su canción, su éxito, y este tema se llama Y lo que quiero es que pises sin el suelo.
1: O sea que lo que quiere es que se vaya hasta el fondo del... ¿verdad?
0: Bueno, yo no conozco la canción de Chema, ¿no? Pero vamos a escucharla para ver realmente qué es lo que quiere decir este título. Y lo que quiero es que pises sin el suelo. Aquí tenemos a Catupecú Machu de Buenos Aires, Argentina.
1: O sea, que se vuelva astronauta, ¿verdad, mano? Que pueda flotar en el aire. Vamos a poner a la suegra Marte, mano.

aquí nos agarraron un poquito desprevenidos. Con mucho gusto, ahorita vamos a mandar los saludos, ¿eh? Hasta luego. Bueno, queremos enviar saluditos con mucho gusto a una persona más que está celebrando su cumpleaños, para Rebeca Martínez, de Guatemala, residiendo en Los Ángeles, cumpliendo 24 años. Felicidades, le está encantando el show, el programa. Muchas felicidades para ti y para Nora, mi amiga de Mazatlán, y todos los amigos que están celebrando su cumpleaños también hoy. Muchas, muchas felicidades para todos y cada uno de ustedes. Ahorita nos han pedido algunas canciones, amigos, pero no podemos complacerles porque estamos en un programa especial con el conteo de las 100 mejores canciones de todos los tiempos, así que nos van a perdonar, pero algunas canciones que ustedes me han pedido están dentro de esa lista, así que sigan pendientes, ¿ok? Vamos a continuar con nos vamos ahora a la número 77, la número 77, que la ocupa el que es considerado el rey del rock and roll. Me refiero a Elvis Presley con este temita que lleva por título Mystery Train. Train misterioso. Tal vez usted nunca había escuchado esta canción y usted se dirá, bueno, ¿por qué ese tema ocupa la número 77 teniendo Elvis Presley tantas canciones? Bueno, entre todas las personas y periodistas, cantantes, gente conocedora del rock, escogieron ese tema de entre las primeras 500 canciones de rock como la número 77. Esta canción la escribió Junior Parker, la produjo Sam Phillips y salió en septiembre de 1955 bajo uno de los sellos que en ese tiempo eran muy populares, el sello Sol, en inglés Sun. Mystery Train es una de las canciones más memorables de Elvis. Tal vez usted no la había escuchado. Es un blues que suena antiguo, pero que en realidad había grabado por primera vez tan solo 2 años antes Junior Parker, un cantante de blues de Memphis. El efecto de eco que le añadió Phillips, el productor de la compañía Sun, hizo que cada nota que tocaba el guitarrista Scotty Moore sonara doble. Presley añadió un verso final que dice: un tren se llevó a mi chica, pero no volverá a hacerlo. Coronado con un falsete que transformó una canción sobre la muerte en un canto a la fortaleza para superar la muerte. Vamos a escuchar con esta historia que les he contado a este temita y a Elvis Presley, el rey del rock and roll, con la número.

Presley, Mystery Train. En la posición número 77, nos vamos a la posición número 76. Vamos descendiendo hacia la número 1. En la posición número 76, ahora nos vamos a la lista de las 100 mejores de todos los tiempos en español. Llega un grupo que se fundó en septiembre de 1995 en la Ciudad de México, Distrito Federal. Sus miembros eran Tito Fuentes, Mickey Huido Suidrobro, Javier Fernando de la Cueva Rosales, Iván Moreno, Paco Ayala, Randy el Gringo Loco, son los que forman parte de Molotov. Este grupo que aún continúa y nos ha dejado una tremenda discografía y éxitos, como este que vamos a presentar ocupando la posición número 76. Señores, con ustedes uno de los grandes grupos muy conocidos de México, Molotov, y el temita Voto Latino, que está incluido en el álbum Donde Jugarán las Niñas. Aquí lo tenemos. Disfrútenlo.

voto latino por la igualdad de raza. Sí, señor, así debe ser. Escuchábamos a Molotov y continuamos con las mejores canciones de rock and roll de todos los tiempos. Y llega nuevamente uno de los grandes grupos, The Beatles, en la posición número 76. Este tema, compuesto por Lennon y McCartney, producido por George Martin, salió en febrero de 1967 bajo el sello Capitol, y Lennon solía considerar Strawberry Fields Forever como su mayor logro con el grupo Los Beatles. Este fue el primer corte que grabaron para el álbum Sgt. Pepper's Lonely Hearts Club Band, aunque acabó saliendo como sencillo en lugar de aparecer en el disco. La letra es una mirada nostálgica al Liverpool de la infancia de John Lennon y una expresión de su propio orgullo. En el verso donde dice, nadie cree que está en mi árbol, dijo Lennon, lo que quería decir es, nadie parece tan moderno como yo, así que o estoy loco o soy un genio. Bueno, sin duda alguna, tenía un poquito de las dos, ¿verdad? Pero John Lennon nos dejó tantas canciones y un legado dentro de la historia del rock and roll. Escuchemos su tema Strawberry Fields Forever en el original, así que tal vez el sonido no esté tan rico, delicioso como ustedes quieran escucharlo, pero estamos presentándoles a ustedes las canciones en originales en esta lista del conteo de la

The Beatles, The Strawberry Fields Forever. Uno de los grandes grupos de la invasión británica del rock and roll América. Continuamos con los grandes éxitos, las 100 mejores canciones de rock de todos los tiempos. Y ahora en el número 75, en la lista en español, está Caifanes, un grupo que se formó en 1987. En la Ciudad de México, Distrito Federal, los integrantes originales eran Saúl Hernández en la voz, Alejandro Markovich, Sabo Romo, Alfonso André y Diego Herrera. Y han dejado tantos éxitos. Y este es considerado el número 75 en la lista de todos los tiempos. Caifanes y la canción Viento.

0: Ay, ay, ay, don Chema, qué buena canción. Y usted aquí bailando, así haciendo como pasos de ballet.
1: Es que escucha, viento, atrápalo. Yo estaba tratando de atrapar una mariposa que la traigo en mi imaginación, mano. Mira qué bonita.
0: ¿Una mariposa que vive en el barrio? ¿Ya está soñando, Chema? Oiga, es que me dio risa. Oiga, don Chema, usted dice que viento, atrápalo. ¿Qué se me hace que usted se tiró un viento y andaba tratando de atraparlo para que no oliera muy feo?
1: Ya, hermano, no estás inventando, hermano. Bueno, no, ya.
0: Dejen que lo diga doña Chole. Bueno, ahí teníamos a Caifanes y Viento. Y vamos a continuar, nos vamos ahora a la lista de todos los tiempos del rock en inglés. Y llega este grupo en la posición número 75. Y de las 75 mejores canciones está esta, cuyo productor Jimmy Page, también músico, el autor de esta canción es Willie Dixon, y también Led Zeppelin hizo los arreglos. Cuando Jimmy Page reclutó a su nueva banda Led Zeppelin, los cuatro músicos se adaptaron unos a otros, tocando los clásicos de blues que les gustaban y alargándolos hasta convertirlos en orgías psicodélicas, porque realmente así se describía la música de este grupo Led Zeppelin. Y llegó este temita, A Whole Lotta Love, fue un homenaje al compositor de blues de Chicago, Willie Dixon, y se inspiraba en su canción You Need Love, en un sencillo que Muddy Waters había grabado en 1962. Aunque Plant añadió citas de canciones que precisamente Dixon había compuesto para Howlin' Wolf, por ejemplo las canciones Shake For Me y Backdoor Man, los fans entregados de este compositor Willie Dixon se entregaron totalmente cuando escucharon estas versiones. Por ejemplo, el grupo hizo versiones de You Shook Me, I Can't Quit You Baby, Bring It On Home en sus primeros dos discos, pero no resolvieron la cuestión de los derechos hasta 1985, cuando Dixon los había denunciado y consiguió su parte de los ingresos de Whole Lotta Love. Entonces, en aquel tiempo, pues Plant, uno de los del grupo, dijo que pues había sido un pequeño hurto nada más por el que ya hemos pagado. Pero bueno, como quiera que sea, con la controversia de los derechos o no, aquí está este temita que fue un tremendo éxito. Salió para el disco a la compañía disquera Atlantic en octubre de 1969, ya hacia finales de la década de los 60s y principios de los 70s, esta canción se escuchaba en todas las emisoras de radio. Pero había un pequeño problema porque la canción, en aquel tiempo las canciones generalmente eran de 2-3 minutos, esta canción era un poquito larga y tenía una versión más larga todavía. Nosotros vamos a tocarles a ustedes esta canción en su versión original. Aquí tenemos a Led Zeppelin y Whole Lotta Love en el show de Tony Franco, ocupando la posición número 75 entre las 100 mejores de todos los tiempos.

el sonido peculiar, sin duda alguna, de Led Zeppelin, aquí en los grandes años del rock and roll. Su tremendo éxito, Whole Lotta Love. Vámonos con la lista de las 100 mejores en español. Y tenemos al grupo de heavy metal, hard rock, de Madrid, España, encabezado por los hermanos de Castro, Carlos y Armando de Castro, en la voz y las guitarras, Hermes Calabria en la batería y las percusiones, Jorge Luis Campuzano en el bajo, José Antonio Nogal también estuvo en la batería del año 90 al 96, otros integrantes que pasaron por este grupo, Nico del Hierro, Ángel Arias, José Martos, Valeriano Rodríguez, Tony Ferrer, Rafa Díaz, Gorka Alegre, fueron partícipes del grupo Barón Rojo, que están ubicados en la posición número 74, con su tema Resistiré. Aquí les presentamos a ustedes a este grupo español.

0: Ahí teníamos Barón Rojo de España, Resistiré. ¿Cuál es la posición número 74? Bueno, esta la ocupa en la lista en inglés uno de los grandes artistas de Motown. Lo tendremos después de esto.
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0: 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Continuamos con los grandes éxitos de rock and roll, las 100 mejores canciones. Llegamos a la posición número 74 y es precisamente Stevie Wonder quien en 1972, él no solamente escribió esta canción, sino que la produjo junto con Malcolm Sissel y Robert Margalef. En noviembre de 1972 la lanzaron bajo el sello de Tamla y Stevie Wonder había tocado en vivo esta canción y una descarga de funk por primera vez antes de que se presentaran los Rolling Stones en un mismo concierto donde él salió como artista anterior al concierto de los Stones durante el verano de 1972 en un intento de ampliar su público más allá de lo que era Motown. La ex estrella infantil, que entonces ya tenía 22 años, había compuesto esta canción en una caja de ritmos, tarareándose a sí mismo el resto de la canción. En principio, Stevie Wonder quería invitar a Jeff Beck a grabarla con él, pero la hizo solo. Y fue el primer sencillo del álbum Talking Book y se convirtió en el primer número uno de Stevie Wonder en casi una década. Esta canción sonaba fuerte en los años 70 y es una de las mejores canciones escritas de rock and roll, ocupando la posición número 74, damas y caballeros, Stevie Wonder, en el show de Tony Franco.

0: que no, y si lo es, pues de todas maneras, también los supersticiosos disfrutamos de la música del rock and roll. ¿Verdad, Chita?
1: Yo sí soy supersticioso, mano.
0: ¿Y usted sí es supersticioso, Chema?
1: Yo creo que el mundo se va a acabar cuando doña Chole ya no pague la renta.
0: ¿Se le va a acabar a usted, Chema? El mundo va a continuar. Bueno, pues vamos nosotros también a continuar con este conteo de los grandes años del rock and roll. We are presenting the greatest rock and roll songs of all times. The first 100 songs in English and Spanish. To all our English-speaking friends, welcome to our show. Amigos, vamos a continuar con las canciones y estamos ahora en la número 73. La canción de todos los tiempos. Vuelve el grupo Hombres G de España, que se formó en 1982. Tuvo bastante éxito en la década de los 80s y en los primeros años de los 90s. También esta banda sonaba muy fuerte y todavía la escuchamos hace un par de años aquí en Los Ángeles. La banda originalmente consistía de David Summers, Rodríguez, Dani Mezquita, Javi Molina y Rafael Gutiérrez. Y este éxito del año 2002... que vamos a presentar ahora a ustedes, precisamente está ocupando la posición número 73 de todos los tiempos. Los Hombres G, en el show de Tony Franco, Devuélveme a mi chica, aquí en el conteo.

Hombres G en el conteo de las mejores canciones de todos los tiempos y llega la número 73. En inglés, este temita, The Summertime Blues, de Eric Cochran. Bueno, si usted no conoce o no está familiarizado con Eric Cochran, él sacó este éxito en julio de 1958 para el sello Liberty. Él fue el autor de esta canción junto con Jerry Capehart, y el productor fue Capehart. Cochran era un virtuoso de la guitarra, que tenía una profunda voz, y a pesar de que su discografía intentó moldearla para convertirla en un ídolo adolescente, convertirle a Cochran en un ídolo adolescente, pasó a la historia gracias a unos cuantos clásicos al estilo más bien de rockabilly compuestos por su colaborador Capehart, que le ayudó bastante en su carrera. Sobre este clásico que vamos a presentarles a ustedes ahora, de este cantante, se habían escrito muchas canciones en el verano, pero ninguna sobre lo que es la parte difícil del verano. Y a partir de esa idea, ellos grabaron el tema en 45 minutos. Solamente les llevó a grabar este tema que les presentamos a ustedes, Summertime Blues, o sea que la tristeza del verano, cuando el verano te pega duro. Esta es, podríamos decir, la tristeza del verano, Summertime Blues. Eric Cochran ocupando esta posición número 73. Aquí en el show de Tony Franco les presentamos a ustedes ese tema.

ahí teníamos el tema de Eddie Cochran, un tema bastante corto de Summertime Blues, aquí en el show de Tony Franco. Y vamos a presentarles ahora el tema que ocupa la posición número 72 con Julieta Venegas, una cantante nacida en los Estados Unidos, de orígenes mexicanos, pero ella nació, bueno, nació en los Estados Unidos, pero se crió en Tijuana, Baja California. Esto es la nota que me pusieron aquí sobre Julieta Venegas. Aunque yo tenía la idea de que ella había nacido precisamente en México, yo no sabía que era oriunda de los Estados Unidos, pero haciendo averiguaciones nos dimos cuenta que ella nació el 24 de noviembre, ya casi su cumpleaños, a finales de este mes, en 1970 en Long Beach, California, y se crió, como les digo, en Tijuana, Baja California. Habla muy bien el inglés, el español y el portugués también. Y por si ustedes no sabían, tiene una hermana gemela, Yvonne, que es fotógrafa. Vamos a presentar un tema con esta cantante mexicana, porque se crió en México y también de descendencia mexicana. Y ella ha ganado 5 Grammys latinos y un Grammy Award, un Grammy regular, y ha compuesto mucha música, no solamente para que ella misma ha interpretado, pero para otros cantantes que también ha interpretado sus canciones, pero también música para teatro y también para películas. Así que esto es algo, si usted no lo sabía, sobre Julieta Venegas. En 1997 ella sacó su álbum Aquí, que recibió, fue muy bien recibido por el público y por la crítica en ese año de 1997. También ha sacado canciones muy populares como Andar Conmigo, Sal y Limón, que sacó en el año 2006-2007, pero este temita, este álbum que sacó en 1997, tiene la canción que ocupa precisamente la posición número 72. Julieta Venegas y su canción De Mis Pasos, ocupando esta posición en las primeras 100 canciones de todos los tiempos. Vamos a escucharla.

Esta es Julieta Venegas y su éxito de Mis Pasos. Amigos, estamos llegando allá a la línea y recta final de nuestro programa y queremos presentarles rápidamente también la posición número 72 de la lista en inglés de todos los tiempos. Pertenece a James Brown, quien ya estuvo anteriormente ocupando otro sitio privilegiado en esta lista, y ahora viene con Papa's Got a Brand New Bag. Esta canción salió en julio de 1966. El escritor de la canción es Brown, él fue también el productor. Y a mediados de 1965, Brown estaba metido en discusiones y disputas con su sello King Records sobre su contrato, pero cuando se enteró de que King estaba al borde de la bancarrota, les echó un cable en forma de una canción que había compuesto meses antes y de la que juraba que iba a ser un éxito. Posiblemente la primera canción funk de la historia, La Fuerza de Papá, viene de tanto de sus silencios como de los aullidos de Brown y la guitarra de Jimmy Nolen en esta postproducción que aceleró la canción hasta conseguir que sonara muy bien este tema, y también ayudó a King Records a que no fuera la quiebra. Vamos a escuchar, y con esta canción nos despedimos. James Brown, Papa Got a Brand New Bag. Amigos, gracias por habernos acompañado. Les esperamos en el próximo programa, donde vamos a reiniciar el conteo desde el número 71, a ver hasta dónde llegamos. Fue un privilegio estar con ustedes aquí en los grandes años del rock and roll, en este conteo que estamos realizando de las 100 mejores canciones. Y la número 72, con esta nos despedimos. James Brown, Papa's Got a Brand New Bag.

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0: prepárate para escuchar lo mejor del rock de las últimas décadas, tanto en inglés como en español. Iniciamos el recorrido por el mundo del rock and roll y sus mejores exponentes aquí en el show de Tony Franco.
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0: Continuamos con el conteo de las 100 mejores canciones de rock de todos los tiempos. Welcome to the great years of rock and roll and the countdown looking for the number one song. We're featuring the 100 best songs of all times, English and Spanish. Thank you for listening to Tony Franco's show. Y nos quedamos en la número 71. Y vamos a iniciar, la semana pasada lo hicimos con el conteo en español. Ahora vamos a iniciar primero en inglés y luego nos vamos al español. Una y una. Bueno, pues en la posición número 71, ustedes saben que los Beach Boys, ese grupo que revolucionó la música también y que nos dejara varias canciones y que hicieron felices a tantos adolescentes en la época de los 60-70, los Beach Boys, conformado por los hermanos Brian, Dennis y Carl Wilson, y también por Mike Love. Bueno, pues esta canción número 71 está en poder de los Beach Boys. La escribieron Brian Wilson y Mike Love, dos de los componentes de este grupo, y la primera vez que Wilson tomó ácido, que era en aquel tiempo, pues era como la marihuana, era como la, siempre ha habido drogas en cada generación, ¿no? Pues se sentó al piano y compuso los hermosísimos compases de California Girls, como que le dio inspiración, como cuando la gente se toma un trago o se fuma un cigarro de marihuana. Hay muchos que se duermen, hay otros que les despierta lo poeta. Bueno, pues Wilson se puso a componer en el piano y fue un momento que inició esta canción,

a Brian Wilson, que le enseñó a su compañero Mike a cantar con más actitud. Bueno, vamos a recordar y nos transportamos a la posición número 71 y recordamos a los Beach Boys con California.

Y ahora, damas y caballeros, ¿cuál es la posición número 71? ¿Quién la tiene en español? Bueno, pues en las 100 mejores canciones de todos los tiempos, tanto en inglés como español, que como les explicábamos ustedes en los primeros programas antes de hacer este conteo, que se basó en los votos de gente de la academia, de gente, músicos, grandes compositores, grandes cantantes de rock and roll y también periodistas. Y esto fue publicado en la revista Rolling Stone, que aún sigue vigente después de tantos años. Es uno de los medios más conocidos dentro del mundo del rock. Bueno, pues vamos a compartir con ustedes la posición número 71, y esta le pertenece a un grupo de Chile, una banda que se formó en San Miguel, Santiago de Chile, en 1983. Los Prisioneros. Los Prisioneros, el alcance de sus canciones, la marca indeleble de su arenga social y la simplicidad pegajosa de sus melodías hicieron de esta banda chilena una de las bandas más importantes y, sin argumentos, una de las influencias más fuertes de la época y también del rock and roll. Grabaron muchos temas desde el inicio de 1983 hasta el 2006, en canciones como Sexo en 1984, que venía en el álbum La Voz de los 80, El Baile de los que Sobran en 1986 del álbum Pateando Piedras, La Voz de los 80 también de ese mismo LP, fue uno de los éxitos. Estrechez de Corazón salió ya en 1990 del álbum Corazones, al igual que

este tema, que es considerado una de las mejores canciones de todos los tiempos, en la número 71. Damas y caballeros, con el aplauso de ustedes, recibimos a Los Prisioneros y este tema, Tren al Sur.

Los Prisioneros. Y la posición número 71. Vamos a continuar, amigos, con la posición número 70 de las mejores canciones de rock and roll de todos los tiempos. Y ahora nos toca el lado en inglés. Esta balada que les voy a presentar a ustedes en la posición número 70 es de R&B, como se conoce este género de música, o sea, rhythm and blues, con ritmo de bossa nova. En los años, desde los años 30, 40, 50, cuando comenzaron las grabaciones a producirse, generalmente los sencillos iban del lado A y el lado B. Eran discos de 45 revoluciones que se enviaban a las emisoras de radio. Y cuando se producía los álbums, estos eran comprados por el público y de ahí se desprendían varios sencillos que la compañía quería enviar a la radio. Ustedes saben que para escoger un tema, generalmente se junta el dueño, los consejeros de la compañía, el director artístico, también los artistas. Pero muchas veces, y yo se los digo porque una vez le entregué canciones a D'Alessio y también a su representante, cuando él vino a trabajar aquí a Los Ángeles una vez y me decía: ay, Tony, las canciones están muy buenas, pero fíjate que allá con el compadrazgo que ellos escogen las canciones, a veces ni canciones que yo quiero grabar me dejan grabar. Y esto lo hemos visto a través de los años. Entonces, en aquella época, yo recuerdo que cuando nos recibíamos discos o recibíamos CDs, o siempre, ahora, pues ya no solamente las compañías mandan una canción, porque de esa manera, la radio, el director de programación y el DJ solamente tiene una opción y le dan duro en todas las estaciones a una canción para que la gente, metérsela a la gente, para que la gente la escuche, y si la canción es buena, también llega a los primeros lugares. Recuerdo que en 1992, cuando fui a una conferencia de prensa donde el grupo La Mafia iba a presentar su nuevo disco, por cierto, Oscar y los muchachos de la banda interpretaron los temas de todo el disco nuevo para la gente de prensa y medios de comunicación. A los locutores se les dio un disco que creo que traía la canción ¿Qué haré yo?, que era el sencillo que querían promover. Yo convencí al gerente de la disquera que me diera todo el disco, todo el CD. Y entonces, recuerdo que cuando iba de regreso a casa, me encantó, me llamó la atención poderosamente la canción número 11, no se me olvida la número 11, que era Me Estoy Enamorando, una canción que luego llegó a ser un tremendo hit, estuvo en la lista de popularidad por varios meses, como la número 1, ese tema Me Estoy Enamorando con el grupo La Mafia, en ese año de 1992. Bueno, a este locutor que les voy a mencionar, le sucedió lo mismo que a mí. Le gustaba escuchar los dos lados de un disco. En aquel lado era en aquel entonces eran discos de 45 revoluciones, el lado A y el lado B. ¿Y qué fue lo que pasó con este siguiente tema que les voy a presentar? Bueno, escuchen la anécdota que voy a compartir con ustedes. Esto pasó con el DJ, el locutor neoyorquino Murray the K. Así le llamaban a este locutor por allá de los años 60. Escuchó la canción que estaba al lado B. Muchos programadores, muchos locutores no escuchan el lado B de las canciones porque siempre pensaban que el lado A era el mejor. Pero escuchó el lado B y le gustó el tema y tocó los dos lados, el A y el B, y le pidió a su público que votaran por cuál canción creían ellos que estaba mejor. Y para sorpresa, fue la número B la que ganó en el gusto de los radioescuchas. Entonces, esta canción comenzó a tocarse y escaló hasta el tercer puesto de las listas de ventas en el momento cuando los Beatles, estaba la Beatlemanía, que era muy fuerte, si todo lo que se escuchaba en la radio era Beatles. Pero esta canción, a pesar de todo eso, llegó al tercer lugar, lo que hace resaltar aún más el valor de este tema. ¿Cuál es esta canción? Bueno, esa canción, damas y caballeros, es la que le presentamos ahora. Es con Dionne Warwick
Y esta canción de Dionne Warwick es, vamos a mencionar los compositores, cuando los conozco me gusta mencionarlos porque a veces se les da poco crédito a los compositores. Son Baccarat y David. Ellos son los que compusieron esta canción que ahora les presentamos a ustedes aquí en el show de Tony Franco, la número 70, escogida como una de las mejores 100 canciones de todos los tiempos, con Dionne Warwick en el show de Tony Franco.

teníamos la número 70, damas y caballeros, Dionne Warwick, Walk On By, una canción que salió de la oscuridad del lado B al llegar hasta la posición número 3 en esa época cuando los Beatles dominaban las estaciones de radio y el gusto del público. Vamos, amigos, en la posición número 70 de las canciones de rock de todos los tiempos tenemos a una agrupación de España, precisamente este grupo liderado por Pau Donés, que es el cantante, compositor y guitarrista. También estaba Carmen Niño, estaba entre otros Alex Tenas, Joe Dwornick, nos dejaron un legado de canciones y también influyeron en el rock de todos los tiempos. Vamos a compartir con ustedes este tema que está incluido en la posición número 70 y salió precisamente en el año de 1996. Así que con ustedes, Jarabe de Palo. Y para todas las flacas hermosas que nos están sintonizando, aquí tenemos de el LP de 1996, La Flaca, la posición número 70, con el tema del mismo nombre aquí en el show de Tony Franco. Jarabe de Palo, lo escuchamos, La Flaca, aquí en los grandes años del rock and roll.

0: acá. Y a propósito de esta canción, también el año pasado fue el sencillo que se desprendió del álbum de Santana, Corazón, donde es interpretado por Juanes y Carlos Santana en la guitarra, La Flaca. Pero este temita, originario de Jarabe de Palo, y salió en este año de 1996, en la posición número 70. Nos vamos a la posición número 69, aquí en el show de Tony Franco.
1: Híjole, mano, vamos a ver quién se lleva esa canción, porque ese número es muy bonito, a mí me suena muy bonito.
0: Ok, Chema, a mí también. Ya, no más comentarios. Vamos con la número 6, la canción
2: todos los tiempos en inglés, en la lista.
0: Se nos está terminando el gas.
1: Y nomás dije 69 y te pusiste nervioso.
0: No, don Chepa, nada de eso. Y bueno, es que por aquí tenemos una llamadita. Ahorita es un poquito difícil atender las llamadas porque estamos en este programa especial. Ahorita te damos una llamadita en cuanto tengamos una oportunidad, ¿ok, amiga? Para no dejarte esperando. Bueno, queremos enviar saludos para mi amiga Irma en Long Beach. Estamos saludando también con mucho gusto a la familia Murillo allá en El Salvador. Un saludo también para Joe Castro aquí en Los Ángeles. Y quiero aprovechar para saludar. I want to say hello to all my friends from the boathouse. 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I just want to say hello to everybody that works there. Saluditos para los amigos de Boathouse, para Alberto también un saludito, y para los amigos en ese lugar. Muy bonito lugar, por cierto. Vamos a continuar con... Entonces, ahora sí, la número 69 que la ocupa, y precisamente el cumpleañero de ayer, Bob Dylan, habla muy bien. Decía que Roy Orbison tenía una voz estupenda, una voz hermosísima, que parecía que estaba cantando desde el Olimpo. Dice, yo escucho a Roy Orbison y puedo agarrar un carro e irme por la ladera abajo, no me importa. And the next song, number 69, on the list of all the greatest 100 songs of all times, Roy Orbison occupies the place, 69, el número 69. Este artista, que se nos fue en diciembre, ya hace varios años, en el 88, su carrera se extendió a lo largo de más de 4 décadas. Y hacia mediados de los 60, Orbison fue internacionalmente reconocido por sus baladas sobre amores perdidos, sus melodías rítmicamente avanzadas, su rango vocal de 3 octavas, una voz como Only the Lonely o Pretty Woman, y esta canción Crying, que es la número 69, y él fue situado póstumamente después de su muerte en the Songwriters Hall of Fame. He was included into the Songwriters Hall of Fame, and songs like Only the Lonely Operated Woman, Crying, greatest hits, some of the greatest hits from Roy Orbison. And this is number 69 in our list here at Tony Franco Show. En la lista de todos los tiempos, esta canción Llorando, Crying, de Roy Orbison ocupa ese lugar. Y decía Roy Orbison que el llorar físicamente y llorar por dentro era la misma cosa. Y es cierto, muchas veces los artistas, amigos, tienen que salir al escenario y cantar, aunque quizás les acaban de informar que murió alguien en la familia, un ser querido. Y a los locutores también me ha pasado que nos dan una terrible noticia, pero tenemos nosotros que hacernos los fuertes, ponernos el antifaz y darles a ustedes el entretenimiento que ustedes merecen, porque ustedes nos sintonizan para que nosotros les entretengamos, ¿verdad? No para escuchar nuestros problemas, y no vamos a estar aquí compartiendo con ustedes tristezas, porque queremos alegrarles el día. Vamos a escuchar esta canción.
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1: Ándale pues, sus amigos los elementos de Culiacán, nuevamente, cantando corriditos y canciones. Un saludo para mi compa Servando y todo su equipo. Ahí les mandamos un corridito nuevo. Muchacha de rancho, ahí para que nos apoyen. Así les gusta. Márquenle, compa Fermín.

Estás escuchando Desfile de Éxitos aquí en el show de Tony Franco. Te hemos presentado a David Bisbal, los Bee Gees, la banda sinaloense MS, de Sergio Lizárraga, Shakira, los Creedence Clearwater Revival, y también ahora presentábamos los Elementos de Culiacán y Muchacha de Rancho aquí en Radio Sensación Digital, la nueva onda musical. Estamos enviando saludos para Reina Mendoza, allá en Sinaloa, el estado hermoso de México. Un saludito para ella y para toda su familia. También estamos enviando saludos con mucho gusto para Carlitos Ortiz, que quiere enviar saludos a toda la gente de Michoacán. Saludamos con mucho gusto al Club de Fans, el show de Tony Franco. 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La membresía es gratis, así que esperamos verte ahí para que nos pidas canciones, para que nos digas cuál es tu programa favorito de los que te presentamos, a toda banda, mariachi y acordeón. Quizás te guste la música tropical, tenemos el programa de rumba. También los grandes años del rock, presentando música de los 60s hasta la actualidad. Recuerden que todos nuestros programas presentan música en inglés y español, excepto por A Toda Banda, Mariachi y Acordeón, por supuesto, que es música regional mexicana. Continuamos con Desfile de Éxitos, esta canción que me pide mi amigo Pedro López. Con mucho gusto le complacemos y enviamos un saludo hasta el Distrito Federal. Y aprovecho para saludar a Jorge Vargas también, del Club de Fans, el show de Tony Franco, un gran amigo. Saludos, Jorge.

Estás escuchando el show de Tony Franco, enviando saludos con mucho gusto para toda mi gente de Puerto Rico, República Dominicana, y especialmente para mi amigo Joaquín, que me pidió ese tema. Le complacimos. Espinoza Paz viene después de Tito el Bambino. Tenemos esta canción, ¿Por qué la engañé? ¿Quiere usted saberlo? Bueno, vamos a escuchar este tema. Y con mucho gusto vamos a saludar a Josué, que quiere enviar saludos para toda la raza de Jalisco y para todos los seguidores de las Chivas. También saludamos con mucho gusto a Lupita, Marisela, para mi buen amigo Juan Carlos, aquí en la ciudad de Los Ángeles. También le estamos enviando un cariñoso saludo. Ahorita viene tu tema con Ramón Ayala, Tragos Amargos. También tendremos a Eri Santiago, a Luis Chaires, al grupo Kiss, a Antonio Orozco, también el grupo Air Supply, y viene Joaquín Sabina, el grupo Tierra del Este de Los Ángeles, los Eagles, Juan Gabriel, Enrique Iglesias. También tenemos al grupo Mal País de Costa Rica, la original banda de Salvador Lizárraga, la original banda de Limón, y muchos artistas más que estarán desfilando por este programa, Desfile de Éxitos, aquí, por supuesto, la más complaciente, el show de Tony Franco en Radio Sensación Digital. A nuestras amigas por allá en Minneapolis, también un saludito para Sandra, para mi amiga Mirna Cabrera, y también estamos saludando a nuestra gente en Minnesota, Nueva York, la Florida. Gracias a todos ustedes por ser parte de la familia del show de Tony Franco. Gracias por sus comentarios, gracias por sus saludos, y esperamos que Dios nos dé larga vida para seguir trayéndoles lo mejor de la música, tanto en español como en inglés. Continuamos. ¿Por qué le engañé? Muchas razones por cuales los hombres engañan a las mujeres, o las mujeres engañan a los hombres. Pero póngase a pensar por qué lo engaña,

0: La tengo enseguida.
1: 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Compártela en tu muro de Facebook y de Twitter si te gusta el programa. Y esperamos que sigan disfrutando de un fabuloso fin de semana. Saluditos para Isabel Rodríguez en la ciudad de Hesperia. Saludamos también con mucho gusto a Juan Toledo, allá en la ciudad de Madrid, España. Para Juan Carlos también le envío un saludito hasta Madrid. Saludito también para Eduardo y Carlos Elizalde. Saludito hasta San Diego, California.

escuchando al gran Juan Gabriel. ¡Caray! ¡Qué buena canción! 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Vamos a continuar aquí en el show de Tony Franco, que te brinda los fines de semana sin anuncios, solo cortesía de nuestros patrocinadores. 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Vamos a continuar con esto que está muy popular con Karol G. Es una canción que siguen pidiendo. Un saludito para Susan del Río, que me pide este tema. Y también un saludito para mi amigo Carlos, allá en Las Vegas, para Mireia.

tremendo cuarteto de Liverpool, los Beatles. Uno de sus grandes éxitos, Let It Be, de las favoritas de Jorge González del Toro. Dice Jorge que él quiere que lo entierren con la música de los Beatles, porque es su grupo favorito, para seguir escuchándolo por toda una eternidad. Un saludito para Jorge, bajista de la Constitución, ese fabuloso grupo que dejó muchos recuerdos y muchas canciones también. Un saludito también para Vicente, para Octavio Villa, que también fueron parte de este grupo, y José Enrique Medina, y también para César y Carlitos, un saludito para ellos, y para nuestro buen amigo Víctor el Alacrán, el ingeniero de la Constitución. Vamos a continuar. Aquí tenemos a Miguel Mateos para saludar con mucho gusto a Rosita Pérez, aquí en la ciudad de Los Ángeles, que quiere enviar saludos para sus primos en Yahualica, y con mucho gusto le vamos a complacer. Aquí tienes tu tema.

y la paz, dice el himno nacional de Costa Rica. Escuchábamos a los Ixos, esta institución musical cumpliendo ya 50 años de costarricenses que han traído muchos éxitos y música bailable a todos los paisanos. Un saludito también para la gente de Centroamérica, Guatemala, Salvador, Honduras, Nicaragua, Panamá, para mi gente de Venezuela. Esperamos que muy pronto se pueda solucionar esta situación. Y también un saludito para la gente de todo Sudamérica, México, a los latinos de Estados Unidos, allá en Alaska también nos escuchan. Y también un saludito para la gente del otro lado del charco, allá en España, Italia, Alemania, en Francia. También un saludito con mucho gusto para los amigos latinos que nos sintonizan a través del internet. Usted puede escucharnos alrededor del mundo. Un programa sin comerciales, solamente traído a ustedes por nuestros patrocinadores que nos brindan los fines de semana bailables, fines de semana musicales, fines de semana con diferentes programas para usted y, por supuesto, también entre semana tenemos programas como A Toda Banda, Mariachi y Acordeón, seguido de Derrumba, música tropical bailable, éxitos en inglés, también rítmicos. Tenemos Las Viejitas Pero Bonitas en la rocola musical, seguido de Los Grandes Años del Rock and Roll y Onda Grupera, un programa que te ofrece los mejores grupos románticos en inglés y español de todos los tiempos. Y al caer la noche, serenata romántica y amor en el aire. 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Saludamos a nuestro amigo Vicente también, músico, un amigo que tuvimos el placer de saludar. Él es de Mexicali, reside en Las Vegas. Un saludito para él y todos sus compañeros y amigos. También saludamos con mucho gusto a los amigos del Club de Fans, el show de Tony Franco, allá en Facebook. Así que por ahí también los puede encontrar, y nuestras páginas en Facebook, en Twitter y por supuesto también en Spotify. Y estamos en iBooks, también los puedes encontrar en iHeartRadio. El show de Tony Franco, estamos hasta en las cajas de cornflakes. Continuamos, amigos, trayéndoles la mejor programación musical. Juan Gabriel. Saludamos con este tema a Teresita Villalobos, la hermosa ciudad de Santa Bárbara, allá donde estuvimos laborando en CA Español. Saludos para todos mis oyentes de Ventura y Santa Bárbara.

Nos presentaban su tema En Realidad, uno de los favoritos de Esther, que nos escucha en la ciudad de Los Ángeles, California. Y ahora vamos a complacer a mi amigo Richard de la ciudad, que siempre está él pendiente de nuestra programación, está aprendiendo español también, porque él creció aquí en los Estados Unidos, nació en los Estados Unidos, su padre es de Perú y su madre es de Miami. Así que está aprendiendo también español. Un saludito para ti, Richard, aquí en la ciudad donde se oculta el sol, Artesia. Un saludito también para los amigos de Redondo Beach. Ustedes saben que tienen un lugarcito ahí, un bar pequeño que van los grupos los fines de semana a tocar rock and roll, blues, jazz, y es fantástico pasar una tarde ahí en el muelle de Redondo Beach, aparte de comerse un pescado frito entero, de llevar a la familia, si usted tiene familia, niños pequeños, ahí hay juegos también para ellos. Así que le invito para que vaya a disfrutar en Redondo Beach, en el muelle, y disfrute de una hermosa tarde cuando cae el sol. Quizás, ahorita tenemos lluvia y algunas tardes son muy frías, pero un poquito más adelante. A mí me encanta, el otro día salí a caminar bajo la lluvia, me encanta. Claro que no estaba lloviendo a cántaros, ¿verdad? Acababa de llover fuerte, estaba cayendo la brisa, y me encanta el olor a tierra mojada, me recuerda mucho a Costa Rica. Así que a todos ustedes, amigos, que están también celebrando su cumpleaños, pues queremos desearles muchísimas felicidades a todos los que también este fin de semana se van a casar, a todas las quinceañeras, muchas felicidades a todos y cada uno de ustedes. Hay que disfrutar la vida, las cosas pequeñas a veces son las más grandes que recordamos, y conforme vamos creciendo nos damos cuenta que aquellas cosas que el dinero no puede comprar son las cosas que en realidad valen la pena vivir. Vamos a continuar. Richard, here's your song. Thank you for listening.

Francisco Baña, de Costa Rica, pero residiendo en San Francisco, me pregunta: oye, Tony, ¿cómo se llama esa canción? ¿Y cuál grupo la está tocando? Bueno, es el grupo Gandhi. La canción se llama El Invisible, del álbum Páginas Perdidas. Estimado amigo, un saludito para ti y a toda tu familia.

Ya casi se nos termina el programa, pero quiero enviar saludos para el cantante Hilario Ponce, amigo por allá de Hispedia y Victorville, por aquellos rumbos. La leyenda del desierto, el coyote del desierto, le digo yo. Un saludito para mi buen amigo Hilario Ponce, también para Patricia Aguirre. Saludamos a la Tejanita de Tijuana, Elvira Lara, saluditos. Y aquí tenemos esta canción que vamos a complacer con mucho gusto a don Joel Mesa, que nos pide este tema a través del vaso. Germán Montero, del álbum del mismo nombre,

0: Romeo. Y esta canción, miren, póngale atención a lo que dice el principio de esta canción. No sé si la escucharon, se lo voy a tocar otra vez. Escuche, escuche, escuche. Escuche lo que va a decir la canción al principio, ¿verdad? Quiero que le ponga atención. Dice la canción: ¿cómo quisiera morirse? Escuche, escuche, escuche. ¿A usted cómo le gustaría morirse? ¿Viajando, en avión, en bicicleta? Bueno, pues a muchos, como a Don Chema, le mandamos un saludo a Don Chema. ¿Le gustaría morirse? Así.
1: En una buena peda.
0: Morirse en una buena peda. ¿Saben que muchos quisieran morirse ahogados en una buena peda? Porque la cuenta no la van a poder pagar. Así que un saludo para todos los borrachos. Que no pudieron pagar. No, muchos se van sin pagar, como Don Chema, se sale por la puerta de atrás. Bueno, por aquí Jovita Guzmán nos llamó al 323-325-4502 y me dice: oiga, Tony, está usted tocando música muy bonita de todas. Ella trabaja en Beverly Hills, en casa. Así que Jovita Guzmán me decía que la señora Grace también nos está escuchando. Y ella no sabe español, muy poquito español. Y dice: dile a tu amigo, si de pura casualidad no me puede tocar una canción de Frank Sinatra, como ve que estamos tocando en inglés. Bueno, let me tell you, Miss Grace, it would be an honor to play Frank Sinatra, one of the best singers that I ever heard, and he's one of the kings of the entertainment world. So I'm going to play a song for you, since Jovita didn't tell me what song you want. I want to play one of my favorite songs by Frank Sinatra, and I'm sure you're going to enjoy this song. Jovita, le dije a Doña Grace que ahorita le vamos a tocar esta canción y espero que esté ahí todavía escuchándonos. Súbele el volumen. Y qué bonito cuando, si usted puede poner su celular en su estéreo y escuchar las canciones, escuchar el programa en estéreo, se oye mucho mejor. Recuerden que también nos pueden ver en la televisión. 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Miss Grace, this is a beautiful song by Frank Sinatra, dedicated to you. Thank you for listening. And a greeting from Jovita. Jovita, gracias por tu llamada. Espero que

Mr. Blue Eyes, Frank Sinatra. Especially for Grace, listening in Beverly Hills. And for Jovita Guzmán, que está con ella también. Gracias por acompañarnos. Uno de los grandes, sin duda alguna, Frank Sinatra. El hombre, el cantante de los ojos azules.

0: You,
1: Green Martin and Jerry Lewis, great actors, singers, and great entertainers from in Las Vegas. They were very, very popular. And Frank Sinatra, everywhere in the world. Amigos, vamos a continuar con una cerveza. Por aquí me están pidiendo, con mucho gusto. Sale una cerveza, hijo. Ahí va la cerveza.
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1: Bueno, me querés, piba.
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1: Me voy a tomar una cerveza por la indiferencia. Un saludito con mucho gusto hasta Rosario, Argentina. Ese es grupo de Argentina, precisamente. El grupo Ráfaga. Una cerveza. Para Carlitos en Rosario, Argentina.

Saludamos con mucho gusto a Paloma Ramírez, también para Liliana. Saluditos con mucho gusto para Juan Carlos, que está celebrando su cumpleaños. Muchas felicidades para ti, amigo. Saludamos a Cintia Hernández.

Se nos acaba la cerveza y se nos acaba el tiempo también. Así que amigos, gracias a todos ustedes por ser parte de la familia del show de Tony Franco. Yo les prometo que yo voy a volver nuevamente a ustedes. Pues cómo no voy a volver si todos los programas los hacemos aquí con mucho amor y cariño a ustedes. Con esta nos despedimos, don Vicente Fernández, que estuvo en este mes celebrando 79 años. ¡Felicidades, don Vicente! Y que cumpla muchos más. Sigan disfrutando de su fin de semana y sigan disfrutando de nuestra programación.

0: Cuando yo trabajaba en una emisora en San Diego, California, teníamos el programa en las mañanas y siempre en punto de las 8 de la mañana poníamos esta canción y la gente tenía que cantar el coro Volver, Volver, donde quiera que estuvieran. Algunos estaban en el baño, pero ahí todo el mundo canta de todas maneras, ¿no?
1: Nos dejamos hace tiempo, pero me llegó el momento de perder.
0: Lleva manejando, cierre la ventana, agarre aire, porque ahorita vamos a cantar con Don Vicente. Listos, viene, viene de ahí, donde quiera que te encuentres. Pégale el grito fuerte.
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0: Dice.
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0: Ya me corrieron.

0: Amigos, que sigan teniendo un fabuloso fin de semana. Recuerde de poner su granito de arena para que este mundo sea mejor para todos los que vienen detrás de nosotros, nuestras familias, nuestros amigos. Así que si usted puso su granito de arena hoy para hacer de este mundo un lugar mejor para vivir, entonces usted ha cumplido con éxito su trabajo del día de hoy. Sigan disfrutando de la vida y recuerden, sean felices, porque todos tenemos derecho a ser felices, pero sin pisotear jamás la felicidad de los demás.
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1: Estamos enviando saludos allá hasta San Felipe, ese bello puerto del Mar de Cortés, para la familia Romero, grandes amigos, para Linda, para Adrián, para Ponce y para Pablo. También estamos enviando saludos también para Ana y para Memo, para su hija Vanessa y su familia. También saludos con mucho gusto para Leonardo y para Fabi. Y saludamos a los amigos también de Ocotlán, Jalisco. Para Juan Manuel, también saludamos con mucho gusto a mi amigo César Casillas Flores y para Martín Vázquez.
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Seguimos disfrutando de la música aquí en el show de Tony Franco, los grandes éxitos de todos los tiempos. Queremos saludar con mucho gusto a nuestros amigos de Facebook, para Vilma Bejar, un saludito para todos los amigos del Club LBE, Tropicalísimo. También saludamos a Juan Hernández, a Tirso Gutiérrez, gracias mi buen amigo, por los mensajes y también por los saludos, un gran músico, un gran compañero de muchos años, un saludito para él y toda su familia, un saludito para Sir Leibard, thank you for following us, un saludito también con mucho gusto para Jane, para Alto, Roque, para Jorge González del Toro y toda su familia, para Lupe y para también sus nietos y sus hijos, un saludito para la familia González del Toro allá en Mazatlán, un saludito también para Luisito, sobrino, te mando un cariñoso abrazo, gracias por el saludo que me enviaste, también un saludito para Adriana, un saludito también para Margarita, para doña Josefina, para el Papo, para mi buen amigo Iván Urías, también allá en Mazatlán, para Fernando González también y su distinguida esposa, un saludito también con mucho gusto para todos los amigos que conocimos allá en Mazatlán. Quiero enviarles un saludo muy cordial también a todos los amigos que están celebrando su cumpleaños el día de hoy, para Margarita Pelayo, que cumple años, también un saludito para los ticos allá en San Diego, el Club de Ticos en San Diego, un saludito para todos ellos, saluditos también con mucho gusto para Fidel Rodríguez Vizcaya, un amigo aquí también que saludamos a través de Facebook, para Jerry Ochoa y Alex Aguirre, un saludito también para Obdulia Arriola y para todos los amigos también que nos siguen a través de Twitter, un saludo para la familia Murillo en El Salvador. Continuamos con la música que tú quieres escuchar y vamos a complacer con mucho gusto a doña Margarita Pelayo con el siguiente tema. Sigan disfrutando ustedes del show de Tony Franco, por supuesto, aquí. 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

¿qué tal? Soy Oscar Murillo. Quiero dedicar esta canción a los agricultores, a estos hombres, grandiosos hombres y mujeres que trabajan la tierra con sus manos y que gracias a ellas hoy tenemos alimento en nuestras mesas, en nuestros hogares. Muchísimas gracias por su trabajo. Para ustedes dedico esta canción de mi propia cosecha, de mi propia autoría, Hacerme Despertar.

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0: el secreto. Sean felices con lo que tienen y siempre luchen hasta el final por sus sueños. Pasen ustedes muy buenas tardes, buenas noches, buenas madrugadas, donde quiera que usted esté sintonizándonos.
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0: Muy buenos días, buenas tardes o buenas noches, donde quiera que te encuentres alrededor del planeta Tierra. Y como dice Don Chema, si están por allá en Marte también escuchándonos o en la Luna, pues también bienvenidos.
1: Bienvenidos sean todos ustedes a los amigos de Venus.
0: No, no se vaya tan lejos, no se vaya tan lejos. Aquí en la Luna, está más cerquita, Don Chema. Y pues, Don Chema, bienvenido. Gracias por estar acompañándonos aquí en la toda banda mariachi y acordeón.
1: Es que ese es mis meros moles, es mi programa favorito, es que la música bonita de mi querido México, llámalo.
0: Así es, mi querido Don Chema.
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0: Vámonos con Linda Ronstadt y recordamos este gran éxito.

Seguimos disfrutando de la música aquí en el show de Tony Franco, los grandes éxitos de todos los tiempos. Queremos saludar con mucho gusto a nuestros amigos de Facebook, para Vilma Bejar, un saludito para todos los amigos del Club LBE, Tropicalísimo. También saludamos a Juan Hernández, a Tirso Gutiérrez, gracias mi buen amigo, por los mensajes y también por los saludos, un gran músico, un gran compañero de muchos años, un saludito para él y toda su familia, un saludito para Sir Leibard. Thank you for following us. Un saludito también con mucho gusto para Jane, para Alto, Roque, para Jorge González del Toro y toda su familia, para Lupe y para también sus nietos y sus hijos aquí. 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

0: Continuamos con los saludos para nuestros buenos amigos, para Jorge Vargas Tapia allá en el Distrito Federal. Saludamos también con mucho gusto a Angélica Grajeda aquí en Los Ángeles, para mi amigo Arturo Alba, para Andy, también saludamos a Oscar, a Tatiana, a Lucia, a Olga, un saludo para Ángel, un saludito para Diana, un saludito para todos los buenos amigos que sintonizan y también nos comunicamos con ellos a través de las redes sociales. Un saludito para todos ustedes y gracias por escuchar el show de Tony Franco y también compartirlo en sus muros con sus amistades. Muchísimas gracias. We want to say hello to all our friends from Facebook, from Twitter. Please share our radio program. If you like it, well, let your friends also enjoy the great music that we play for you.
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0: Seguimos disfrutando de la música aquí en el show de Tony Franco. Un saludito para la familia González del Toro allá en Mazatlán. Un saludito también para Luisito, sobrino. Te mando un cariñoso abrazo. Gracias por el saludo que me enviaste. También un saludito para Adriana. Un saludito también para Margarita, para doña Josefina, para el Papo, para mi buen amigo Iván Urías también allá en Mazatlán, para Fernando González también y su distinguida esposa. Un saludito también con mucho gusto para todos los amigos que conocimos allá en Mazatlán. Quiero enviarles un saludo muy cordial también a todos los amigos que están celebrando su cumpleaños el día de hoy, para Margarita Pelayo, que cumple años. También un saludito para los ticos allá en San Diego, el club de ticos en San Diego. Un saludito para todos ellos. Saluditos también con mucho gusto para Fidel Rodríguez Vizcaya, un amigo aquí también que saludamos a través de Facebook. Para Jerry Ochoa y Alex Aguirre, un saludito también para Obdulia Arriola, y para todos los amigos también que nos siguen a través de Twitter, un saludo para la familia Murillo en El Salvador. Continuamos con la música que tú quieres escuchar y vamos a complacer con mucho gusto a doña Margarita Pelayo con el siguiente tema. Sigan disfrutando ustedes del show de Tony Franco, por supuesto, aquí.
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0: A todos nuestros radioescuchas, esperamos que estén disfrutando su día, especialmente con sus seres queridos, sus amigos, su novia, su novio, su esposo, su esposa, con quien usted esté. No pierda la compañía de El Show de Tony Franco, que te trae los grandes éxitos de todas las décadas y la mejor variedad musical. Estamos saludando a Juan Sebastián Cortés Sedano. Un saludito también con mucho gusto para John Mauricio Moreno Jiménez, para Carlita Sánchez. Saludamos a Diana López, Rodrigo Nieto. Un saludo también con mucho gusto para Tiburcio Corleone.
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0: Estamos enviando saludos con mucho gusto para Nibaldo Cortés, para Felipe, para Andrés, para Jorge Bello, para Eugenia González, que me pide esa canción. Ella está en Michoacán, allá en la bella tierra mexicana, y con mucho gusto le vamos a complacer con este temita. Sigan disfrutando de nuestros éxitos aquí en el show de Tony Franco.
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1: A todos nuestros radioescuchas, esperamos que estén disfrutando su día. Un saludito para Lu Reyes. Un saludito, gracias por seguirnos a todos ustedes a través de Spreaker. 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

0: que te trae los grandes éxitos de todas las décadas y la mejor variedad musical. Estamos saludando a Juan Sebastián Cortés Sedano. Un saludito también con mucho gusto para John Mauricio Moreno Jiménez, para Carlita Sánchez. Saludamos a Diana López, Rodrigo Nieto. Un saludo también con mucho gusto para Tiburcio Corleone. Un saludo para Priscila Bernalcázar, para Rodolfo. También saludamos a Robin Jesús del Orbe Genao. Un saludito para Lu Reyes. Un saludito. Gracias por seguirnos a todos ustedes a través de Spreaker. 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

rezagado. Trae distintivo. ¿Anda peinado? Ah, pues aviéntese, aviéntese.

0: quiero enviar un saludo especial para mi amigo Francisco Rojas, allá hasta la República de Chile, la hermosa República Chilena. Y gracias por tu mensaje. Tienes mucha razón, amigo. A veces un locutor puede estar triste, puede estar quizás pasando por una situación difícil, puede estar llorando, como dicen, pero nunca usted se va a dar cuenta, porque siempre vamos a salir al aire felices, llenos de alegría para contagiarlos a ustedes, porque ustedes no quieren escuchar nuestras penas, ¿verdad? Nuestras tristezas. No, aquí estamos para contagiarlos de alegría todo el día escuchando el show de Tony Franco. Y gracias, Francisco, por tus palabras, y tienes mucha razón.
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0: bienvenidos al show de Tony Franco. Gracias por acompañarnos.
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0: Y ahora sí, todos a tiempo. Aquí está Don Chema, Chita. Una sonrisa regálala a nuestro público. Eso, mi querida Chita. Pela los dientes, enseña los frijoles. Digo, las cáscaras de banano. Don Chema, bienvenido.
1: Híjole, estamos contentos de acompañarlos en la toda banda. Mariachi, acordeón y un buen tequila.
0: El tequila para después del programa, Don Chema. No se me adelante, no se me adelante.
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0: Bienvenidos al show de Tony Franco. Gracias por acompañarnos.
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recorriendo todo América Latina y su música tropical. Saludos a la gente en Santo Domingo, Puerto Rico, República Dominicana,

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Saludos para todos los amigos que están sintonizando el show de Tony Franco ahí en el Bar Potrero. Saludos para la gente de Heredia, Costa Rica. Sarchisur.

Un saludito con mucho gusto para todos los amigos que están en sintonía de Derrumba con su servidor Tony Franco. Y aquí continuamos con los saludos para la gente de Cuba de parte de mi linda amiga Domaris. Un saludo para ti y tu mami también, por favor, me la saludas. Un fuerte abrazo para las dos. Estamos enviando saludos para la gente en New Jersey, para nuestros amigos también de Arizona, en Tucson, Arizona, la familia Pedro López y su pequeña familia de 42 miembros. Pero bueno, eso incluye la abuelita, la suegra, el suegro, los sobrinos, todos. Querido Pedro, saludos para ti, amigo.

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1: ¿Cuál es la diferencia? ¿Qué onda, mano? Yo también tengo lo mío, mano.
0: La diferencia con usted es que las lleva a la cama y se los olvida. ¿Para qué? Don Chema, no, es mentira. Don Chema es bueno para la cama. En cuanto llega a la cama, pone la cabeza en la almohada y comienza.

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1: A nombre de mi familia les doy las gracias por tanto apoyo, por celebrar la vida de Selena. Y por eso les pido que se pongan de pie todo mundo y sigan cantando y bailando su legacía. Reina de la cumbre.

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0: estúpido.
1: Oh, oh. ¿Qué nos dijeron?
2: Para eso que se portan mal. Para esos chicos. Y cuando salen a la calle le ponen los cuernos a su mujer. Y ahora resulta que son unos angelitos, ¿no?
1: Amigos, continuamos con Derrumba aquí en el show de Tony Franco, saludando a Graciela Méndez en la ciudad de Pico Rivera, para Jorge Arturo Reyes en la ciudad también de Norwalk. Un saludito para ustedes, gracias por acompañarnos.

Silvia Salazar, que me pregunta cómo se llamó la artista que cantó la canción anterior. Es Ruth, la cantante, con el tema Y Ahora Resulta. Y anterior escuchamos a Daddy Yankee y también a Snow. Y Con Calma, aquí, por supuesto, en Radio Sensación Digital. Sigue disfrutando de nuestra música.

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0: Señor.
1: En Derrumba nos quedamos con esto, pero ¿qué es esto? Amigos, seguimos saludando a los seguidores y fans que nos siguen a través de las redes sociales. Les invito para que sean parte del Club de Fans, el show de Tony Franco en Facebook. Únase a nuestro club, entérese de nuestros conciertos, de nuestros eventos, primero que todos. Saluditos también a los seguidores en Spreaker, para Giuliani Lobo, para Daniel Felipe, para Ana Gloria Sánchez, para Luis Enrique, para Álvaro José Bedoya. También saludamos con mucho gusto a Jonathan Rivera, a Julio, a Matías, a Jeremy Godoy y a Francisco Romero, al igual que a nuestros amigos en Facebook, a Raúl Reyes. Saluditos a Juanita Martínez, a nuestro buen amigo José Reyes, a Samantha Trejo, a Norma de Anda, a Silvestre Junior, a nuestro buen amigo Arturo Álvarez. Continuamos en Derrumba con más música guapachosa para que tú sigas bailando y disfrutando de tu mañana, tarde o noche, aquí en el show de Tony Franco.
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Juanita Martínez, saludos para ti y tu estimada familia. Saludamos también a mi amiga Juanita Hernández en la ciudad de Los Ángeles, y también saludos para Juanita y para toda la familia.

0: Oiga, don Chema, ¿y cuál de todas las hermosas mujeres latinas como las colombianas, las venezolanas, las panameñas, las cubanas, las mexicanas, guatemaltecas, costarricenses, cuál bailará mejor?
1: Pues yo creo que todas van a ser bonito, Mario. Por eso les dedicaste esa canción Mujeres Latinas, ¿verdad? Vamos a ponérselas, vamos a dedicárselas.
0: Bueno, vamos a dedicarles una canción que su servidor compuso y que me la grabaron varios grupos musicales, entre ellos el grupo El Compadre de Los Ángeles. Un saludo para mi compadre Carlos Sevilla. Y esta canción que va dedicada para todas las mujeres latinas, así se llama precisamente, Mujeres Latinas. Disfruten esta canción. La escribimos hace ya como

0: Un saludo para todos los integrantes del Trío Sonora. ¡Qué gran orquesta! Orquesta Show. Para Víctor Manuel Nava, para George Mena, para todos, todos, todos y cada uno de ellos.
1: Mira qué bonito baila la mujer venezolana.
0: Precisamente Carlito Sevilla, que canta este tema, toca las congas con Trío Sonora y también ha sido miembro de muchas.

0: Es que todas son hermosas, las venezolanas, colombianas, cubanas, argentinas, chilenas, ecuatorianas, paraguayas, costarricenses, nicaragüenses, hondureñas, salvadoreñas, mexicanas, guatemaltecas y las latinas que viven en Estados Unidos. Mis respetos, mi cariño para todas ustedes, deseándoles lo mejor, siempre. Grupo El Compadre, Mujeres Latinas, continuamos con Derrumba, porque esto es una fiesta.
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1: 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Enviamos un saludito con mucho gusto para Rogelio Rodríguez Tonix, integrante de Simplemente Azul, y también a todos sus compañeros. Saludamos a los amigos de Tlaxcala, Puebla, para mi buen amigo Gerardo Ramos. También saludamos con mucho gusto a María González. Saludamos a nuestros amigos también allá en Chile, para a Antonio Mitocayo en Antofagasta, Chile. Saludamos también con mucho gusto para Pedro Herrera, y saluditos también con mucho gusto en el estado de Puebla. Está también Marta Sánchez, allá donde hacen el mole de caderas. Un saludito para todos los amigos que se reportan y son familia del show de Tony Franco en Radio Sensación Digital. Los pueden encontrar en www.elshowdetonyfranco.com.
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0: Estamos enviando saludos con mucho gusto para Nibaldo Cortés, para Felipe, para Andrés, para Jorge Bello. Saluditos también para Anaí Valdés, para Cris Echeverrito. Saludamos también con mucho gusto a Pedro Sasa, para Gianni Villegas, para Patricia Lizana. Un saludito para Rafael Lucena. También saludamos con mucho gusto a Hanny Hustler. Thank you for listening to el show de Tony Franco and following us in Spreaker.
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0: Así que si usted tiene una buena pareja, cuídela, cuídela. Amigos, quiero enviar un saludo hasta Tijuana, Baja California, para todos los amigos y amigas, para Lucero del Hotel Tijuán, allá en el centro de Tijuana, que nos atendieron de maravilla. También un saludito con mucho gusto para las bellas chicas de el cine, que por cierto ahorita se me olvidó el nombre, que está ahí por la Quinta de la Revolución. Le enviamos un cariñoso saludo. 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Un saludito para nuestro buen amigo Mario y para todas las el personal de esta boutique, esta sala de belleza, que por cierto hacen excelentes manicures, pedicures para hombre o mujer, también cortes de pelo, muy económicos. 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Así que quiero enviar saludos para todos y cada una de las personas que tuvimos el placer de convivir en nuestro último viaje allá a la hermosa ciudad de Tijuana. 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Vamos a continuar con esta canción de Shakira, y podemos con este tema saludar también con mucho gusto a Janet Mendizábal, que nos escucha en la ciudad de Los Ángeles, con mucho gusto para ella, que quiere enviar saludos también para toda la familia Mendizábal, que nos escuchan en la Ciudad de México, y con mucho gusto les complacemos.
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0: Vamos a Mercado Negro con el tema Yo Soy el Son. Aquí en el show de Tony Franco, y anteriormente escuchamos a Franco De Vita y Nicky Jam juntos con No Sé Nada de Ti, versión salsa. 5, 4, 3, 2, 1.
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1: Te vamos a dar canciones que te van a traer hermosos recuerdos de tus tiempos de juventud, tus tiempos cuando diste tu primer beso, quizás cuando conociste a tu primer amor, aquel tiempo cuando viviste y conviviste con tus amigos de secundaria y probablemente hiciste muchas travesuras.

0: Esto es un escándalo de las décadas de los 60, 70, 80 y 90. Viejitas pero bonitas. Pídanos tu canción favorita al 323-325-4502. Estamos enviando saludos al Club de Fans, el show de Tony Franco, y a todos los buenos amigos. Gracias por sus buenos deseos y gracias por compartir en sus muros nuestro enlace principal, www.elshowdetonyfranco.com. Saluditos para Matías Hinojosa en la ciudad de Los Ángeles. Quiere enviar saludos para su esposa, Gloria Hinojosa.
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0: Con esta canción
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0: Dice que se conocieron.

0: Solitos para Laurita Pérez en la ciudad de Jalisco, allá en Guadalajara, estado de Jalisco, si México.
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0: Nos pidió su tema favorito de Manuela Torres.
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0: Si supieran, ¿verdad, Laurita?
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0: Cuidado, porque viene el suegro.
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0: Saludamos a Roberto Ledesma. Ahorita te ponemos tu canción con los Sleepers.

0: Roberto Ledesma nos pide este tema y le vamos a complacer con mucho gusto. Al ritmo de la lluvia. Rhythm of the Rain, Los Sleepers.
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Hay una canción que me solicita por aquí mi amiga Silvia y yo con mucho gusto le voy a complacer. Se la quiere dedicar para su sobrina Diana, que estará pronto de manteles largos. Recordamos este tema de Paul Anka.

0: Hay veces en que no decidimos, ¿verdad? ¿Qué le regalamos a la persona amada cuando es una ocasión especial? Regálele una rosa, simplemente una rosa.
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0: Todos y cada uno de nosotros tenemos un par de zapatos favoritos. Y a veces, aunque estén un poco rotos, no los queremos tirar, ¿verdad? Ahí le ponemos un pedazo de cartón. Aquí tenemos esta canción con mucho gusto para mi amigo Michael. Aquí en la ciudad de Los Ángeles. Dice, ah, cuando estaba joven me gustaba un par de zapatos. Y aunque estuvieran rotos, le ponía pues cartón y salía a la calle con ellos.
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0: Yo creo que lo hacías, micro, para recoger monedas.
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0: Esas monedas que tira por la calle, ¿no?

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Esta canción de las preferidas de Rosy Alba, le enviamos un saludo muy cariñoso hasta el Distrito Federal para ella, para toda su familia. Saludamos también a don Jorge Luis Hernández aquí en Los Ángeles, gracias por su tarjeta. Vamos a complacerle con su canción en unos momentos más.

Hermoso el tema de José José, complaciendo a Rosy. Y continuamos con los saludos aquí en el show de Tony Franco en la Rocola Musical. Oldies but Goodies.

muchas canciones hermosas desfilan por la rocola musical. Éxitos de los 60s hasta los 90s. Puedes solicitar la tuya al 323-325-4502. El teléfono más complaciente. Un saludito para mi amigo Richard. Always listening to el show de Tony Franco because we play more music for you than any other station. Para mi amigo Richard que nos solicitó este tema, que tiene un corazón de oro, como lo dice la canción. Un saludito para su esposa Patricia.

0: Josué Hernández de la ciudad de San Diego y le vamos a complacer con este tema de Elvis Presley, Always on My Mind. Tome el tiempo para decirle lo mucho que ama a su pareja, porque a veces puede que nos sorprenda la muerte o puede ser que la relación se termine y ella se vaya pensando que usted realmente no la amaba, pero es que nunca se lo dijo.
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Hermoso tema de Pimpinela en los recuerdos hermosos del ayer aquí en La Rocola Musical. ¿Recuerdan este tema? Este era uno de los favoritos de mi tía Dita. Que la recordamos. Y vemos un cariñoso saludo para Gabriela y para toda su familia.

Recordamos este tema con un fabuloso grupo, La Revolución de Emiliano Zapata. Y quiero enviar un saludo para todos los amigos de este fabuloso grupo que formaron parte precisamente de este grupo original de Guadalajara, Jalisco. Envío un saludito para Javier, para Jorge, el cantante, también para Toño, el baterista, y para los demás integrantes de ese fabuloso grupo. Oh, yeah.

0: Estamos enviando saludos para todos los amigos que se están reportando a las redes sociales. Gracias por estar en compañía del show de Tony Franco. Estamos aquí para saludarles a todos y cada uno de ustedes. Saluditos para la familia Hernández aquí en la ciudad de Los Ángeles, de mi amigo Arturo Hernández, y también saludamos con mucho gusto a la familia de mi amigo Luis Montoya en la ciudad de San Clemente, California. Saludamos al club de fans, el show de Tony Franco, a Jorge Vargas allá en el Distrito Federal, también saludos para la familia Alba allá en el Distrito Federal. Saludamos a la familia Alba aquí en Ontario, California, mi buen amigo Arturo, para Andrés, también para Pepe y para su esposa. Saludamos también con mucho gusto a la familia de mi linda amiga Rosaura Jiménez, a quien tuvimos el placer de saludar esta semana pasada. Un placer haberte visto nuevamente, amiga, y esperamos que tengas una hermosa vacación. Para Rita Rodríguez, sus saludito para Rita, gracias amiga por acompañarme a ver esas lindas películas. Un saludito también con mucho gusto para toda la familia Rodríguez, y recordamos por supuesto a nuestra querida Alejandra, que en paz descanse. Sabemos que está en un mejor lugar y está gozando de la paz, el amor, el gozo que se vive allá en el cielo. Continuamos con un saludo para todos y cada una de las personas que en estos momentos pues ya se fueron de vacaciones, están disfrutando. Nos están escuchando en Acapulco, nos están disfrutando ahí en Cancún, nos están escuchando en Hawái, nos están escuchando como la familia Solano allá en Alemania, la familia de Costa Rica, muy pendientes de nuestros programas, y les damos la más cordial bienvenida a nuestro programa, también a nuestro amigo José Luis Reyes, que por primera vez está escuchando el programa. Y dice: Tony, estoy disfrutando la música y sin comerciales. Claro que estamos sin comerciales, amigos, porque nuestros patrocinadores son los que proporcionan el tiempo sin música para todos ustedes. ¿Recuerdan este tema?
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1: La rocola musical, éxito de los 60 a los 90, como este de mis amigos del grupo Indio. Saludos para Hilde, para mi buen amigo Ernesto, para René y todos ellos. Éxitos el próximo año.

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0: Por fin llega tu tema, mi querida Silvia. Un saludo hasta la colonia Independencia de Mexicali. También saludos para mi buen amigo José Cota. Saludos para ti, espero pronto verte, amigo, porque sí, nos vamos a ir a la próxima carrera de autos de Baja.
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0: Para mis amigos los Muecas, un saludito para todos ustedes.
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0: Y que sigan los éxitos, amigos.
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0: Para Rodrigo, para el Pollo y para todos.

Saludamos a el grande, al maestro de maestros, Javier Batis. Deseándole muchos éxitos. Un placer haberte saludado, querido amigo. Y esperamos pronto de nuevo alguna vez volver a encontrarnos. Vamos a continuar con los éxitos aquí en La Rocola Música. Viejitas pero bonitas. Un saludito para Dolores García. También para Memo García y sus estimadas familias.

un tema que ha sido grabado por muchos artistas. Lo escuchábamos en la voz de Juan Camacho. Amigos, queremos enviarles saludos a todos ustedes. Gracias por sintonizarnos. Saludos para mi amigo Ricardo. Y también para Elma.

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Amigos, escuchábamos a los Four Tops aquí en el show de Tony Franco. Bueno, me preguntaba mi amiga Emilia, Tony, qué bonito canta Juan Camacho. ¿Quién es él? Porque no lo conozco. Bueno, escuchábamos la canción Júrame, anterior a esta, que cantaba Juan Camacho. Déjame decirte un poquito de Juan Camacho, amiga Julia. Juan Camacho fue un cantante español que nació en Valencia y murió en Madrid. Solamente transcurrió su carrera artística entre los 60s y 70s, porque él murió muy joven, murió a los 35 años. Pero puedes encontrar su música probablemente en YouTube o algunas de sus canciones. Su nombre completo era Juan Camacho Coy, pero era más conocido artísticamente como Juan Camacho. Bueno, vamos a continuar con... por aquí me manda un tuit Emilia, me dice, a ver si puedes tocar más música de él. Claro que sí, vamos a tener más música de él en los próximos programas, con mucho gusto. Emilia, gracias. Quiero decirles que esta canción de Cristian Castro es una de las canciones que a mí en lo particular me gustan mucho, es una de mis favoritas. Y aquí en este programa de La Rocola Musical cubrimos épocas de los 60s, 70s, 80s y 90s. Y precisamente Lo Mejor de Mí es el nombre del quinto álbum de estudio que grabó este gran cantautor mexicano, a quien le enviamos un cariñoso saludo, a Cristian. Y la última vez que lo vi fue hace mucho tiempo, en Disneyland, precisamente. Andaba de incógnito mi querido Cristian y ahí lo descubrimos. Este quinto álbum fue lanzado al mercado bajo el sello discográfico BMG US Latin. Por cierto, era el primer álbum para esa compañía disquera y salió un 30 de septiembre de 1997. La canción de la cual les estoy hablando es ese tema que también refleja lo que un hombre o una mujer da cuando está enamorada o enamorado. Lo mejor de mí. Y estas personas saben quiénes fueron, ¿verdad? Porque siempre las llevamos en el corazón.

La voz privilegiada en un tiempo de José José, que aunque en los últimos años perdió su voz, nos dejó tantos éxitos como este. Vamos a continuar y estamos enviando saludos para todos nuestros amigos que nos siguen en las redes sociales. Y especialmente para el Club de Fans, el show de Tony Franco. Estamos enviando saludos a nuestro amigo Jorge. Estamos enviando saludos a nuestro amigo Carlos Hernández. ¡Ah, Jorgito! Travieso, siempre tienes que regarla. Deberían de ponerte el jardinero. A Jorge González del Toro. Espérate que termine el día. Y le dices... Bueno, estábamos jugando una broma, pero ya mi amigo Jorge nos la echó a perder. Vamos a continuar, amigos, aquí con los saludos, con mucho gusto, para Carlitos Camacho, en la ciudad de Los Ángeles, que quiere enviar saludos para toda su familia, allá en Tijuana, Baja California, para Juan Fuentes, para José Junior, para Tati Corbalán, para Luz Baez, para Lilan Pacheco Hernández, para Johnny Fernández, para Lucy González, también para Jorge Gutiérrez, para Era Cristiana, para Eric Rincón, Miguel Pérez, Jorge Arturo Ponce, para Liliana, para Lady Escotera y todos los amigos que se siguen uniendo y siguiéndonos en la plataforma de Spreaker. 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Si tú quieres banda, si quieres música romántica, si quieres música de rock, ahí nos puedes encontrar. Saludo para la guapa David Rodríguez. También saludamos a Casuso Javier, para Gabriel Vallejos, para Eduardo Andrés Santana Aravena, para Sergio Pleites, para Giovanni Rosales. Un saludo para todos ellos que nos siguen. Son parte de, vamos a ver cuántos llevamos ya, 12,177 seguidores solo en esa plataforma. Aquí tenemos esta canción para saludar a mi amigo Beto, allá en Rosarito, que quiere escuchar. Oye, Tony, ¿por qué no me pones esa canción de Juanelo, Espejismo? Claro que sí, con mucho gusto. Una canción que me recuerda mucho los tiempos cuando íbamos, trabajábamos en una emisora de San Diego y cada noche nos íbamos a Tijuana a tirar party. Aquellos buenos tiempos. Aquí tenemos a Juanelo. Beto, saludos para ti y tu familia. Camina.

0: también uno de los temas con una letra preciosa de Ricky Martin. Una canción que salió al mercado el 5 de septiembre de 1995, precisamente el año que nació mi hijo Cristian. Y un día antes que cumpliera 3 añitos, mi hija Karina. Hermosos recuerdos de un papá soltero de aquellos tiempos, cuando mis pequeños hijos me dieron tantas alegrías. Y recuerdo que salía esta canción, y bueno, en ese tiempo el corazón estaba partido. Y es uno de los temas que más recuerdo de Ricky Martin. Continuamos. Bueno, ahora ya le envío un saludito a mi hermosa hija Karina, casada con Charles Serrano. Un gran yerno, un gran hombre que la quiere mucho. Y un saludito también a Cristian Franco, deseándole lo mejor este próximo año
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0: y los años por venir.
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0: ¿Recuerdan este otro tema?

0: Qué alivio nos da, ¿verdad? Cuando pensamos que el novio o la novia está con alguien más, nos acercamos y nos damos cuenta, ¡ah, no, no es! Estamos enviando saludos a los buenos amigos de Facebook, a todos los amigos que se reportan a través de las redes sociales. Un saludito para Lincoln Santonio, Ana Valor Retamal, un gran amigo allá en Antofagasta, Chilis, para sus princesitas, para su querida familia. Saludito para vos, amigo. Saludamos a Carlos, a Trujillo, también saluditos para Nanita Ortega, para mi amiga Elvira Lara, un saludito para Isabela Salas y para Meni López, para Randall Brenes, también para todos los ticos allá en Arizona, para el club de ticos Around the World, ticos at Golden State. Saludamos también a la familia de mi buen amigo Walter y Marta allá en Alajuela, Costa Rica. Saludamos a José Juárez, también para Armando Peláez. Un saludito para ustedes. Saluditos para mi amiga Dolores. ¿Te la creíste, verdad, Dolores? Estábamos jugando, es una broma. Bueno, un saludo a nuestro buen amigo Jorge González del Toro, para Vicente y también para Octavio Villa. Les saludamos con mucho gusto. Para mi amiga Rosa Rodríguez, también un cariñoso saludo. Y para mi amiga Rosa Audelo Alba, allá en el Distrito Federal. Para Melly Fit, para Miguel Carrillo, para José Medina, para nuestros amigos que nos siguen día con día, un saludito para ustedes. Seguimos disfrutando, entramos a la línea recta, a la línea final de este programa. Y qué hermoso, amigos, qué hermoso que es el mundo, no cabe duda. Esta canción, cuando la escuché, de Louis Armstrong, es una canción ya muchos años, allá de la década de los 50, 60, la vamos a incluir en este programa. Dice Louis Armstrong que cuando, bueno, decía, porque ya falleció Louis Armstrong, pero cuando le preguntaban de que, ¿por qué dices en tu letra de tu canción que qué hermoso y maravilloso es el mundo cuando hay mucha maldad, cuando hay guerras, cuando hay pobreza, cuando hay hambre en el mundo? Y él decía, es que el mundo es maravilloso a pesar de todo. Y yo siempre lo he dicho en mis programas, que a pesar de los retos que nos da la vida, esta es maravillosa. Y debemos agradecerle a Dios, su Creador, por cada día de vida que nos da. Porque tarde o temprano, un día todos, todos llegaremos a la última estación donde bajaremos del tren de la vida. Y mientras bajamos, otros estarán subiendo. Y todos nosotros tenemos derecho a ser felices, pero sin pisotear jamás la felicidad de los demás. Pero el mundo es maravilloso a pesar de todo. 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

0: Yes, Mr. Armstrong, what a beautiful and wonderful world. Amigos, vamos a enviar un saludo para Agustín Villegas, para Daniel López y para todos los solitarios. Grandes amigos, deseándole lo mejor en su carrera.
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0: Recordamos uno de sus tremendos éxitos, Hoy.

0: Bien amigos, espero que estas canciones les hayan recordado un tiempo hermoso en su vida. Y con este tema de Roberto Jordán, despedimos el programa.
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0: ¿Recuerdan su amor de estudiante?
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0: Aquella chica que cuando tomamos el autobús no dejamos de verla hasta que desaparecía el autobús alrededor de la cuadra de la esquina.
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0: Aquella chica que le llevábamos los libros. Ustedes, chicas, quizás aquel chico que los enseñó a besar, o quizás fue al revés. Ustedes lo enseñaron a él, ¿verdad?

Gracias por recordar con un servidor todos esos grandes momentos, todos esos recuerdos que quedarán para siempre con nosotros. Esos recuerdos que llegaron hasta nosotros, hasta nuestros pensamientos, nuestro corazón, nuestra mente. Esperamos volverlos a tener nuevamente a través de estas hermosas canciones en el próximo programa de La Rocola Musical.

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0: los Absom, Popeye. Ella era mi novia y él era o es mi mejor amigo, quizás dirá, ¿verdad?
1: Un Pancho Villa cualquiera, mayor.

interesante también, ¿perdonaría usted a su exnovia si ella después se diera cuenta que es a usted a quien ama y volvería? O le diría, no, lo que dice Jerry Lewis, you're cheating heart.

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Nos dice Jerry Lee Lewis, uno de los grandes de los 50s y 60s. En la rocola musical, solo éxitos de la época de oro. En los 50s, cómo se usaba el piano y qué bien lo interpretaba Jerry Lee Lewis, gran pianista, uno de los mejores.

0: Cheating Heart, Jerry Lee Lewis, aquí en la Rocola Musical.
1: Oye, vale, ya te siento, fíjate que había muchas, las orquestas y los cuarentas y el piano era siempre era uno de los principales instrumentos.
0: Así es, mi querido Don Chema, su época, ¿verdad?
1: Sí, pues sí, era mi época, ya tenemos algunos añotes. Pero qué bonito es vivir la vida cuando la has vivido bien, ¿verdad, mano?
0: Sí, cuando la has pasado bien, de flojo, bien flojo.
1: No, yo no tengo diarrea, mano.
0: Yo no digo bien flojo, pero no trabaja, ya. No, ya, ¿para qué voy a trabajar? Ya estoy retirado.
2: 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Gracias por acompañarnos.

Canciones del recuerdo que te harán recordar momentos agradables. Iniciamos nuestro programa con este temita de los Moonlights.

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saludamos con mucho gusto a Jorge Arturo, quien nos acaba de pedir ese temita con el viento, la brisa y tu recuerdo, el grupo Venus. Aquí tienes, amigo. Así que le trae recuerdos de alguien que nunca pudo olvidar. Bueno, pues a recordar, que recordar es vivir.

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El grupo Alfa nos recuerda este tema que, por cierto, uno de mis favoritos con este grupo, La Golondrina. El recuerdo de los tiempos en Roosevelt High School.

Los Beatles, aquí en el show de Tony Franco, recordando ese temita, Till There Was You. Los Joao, de Veracruz, México, regálame esta noche. Un saludito para nuestra estimada amiga Natalie. Un saludito para ella, Natalie Rivero Quesada. También saludamos con mucho gusto a mi amiga Hilda y también para Olguita aquí en Long Beach, California. Para Don Jesús allá en Los Ángeles. Para toda la familia Martínez.

0: de las favoritas de Rogelio Trejo. Y enviamos un saludo también para Salvador. Los Freddy's, es mejor decir adiós. Nostalgia grupera, aquí en Radio Sensación, en el show de Tony Franco. Placer estar acompañándoles. Un saludito para mi pana, a mi pana allá en Venezuela. Un saludito para Benjamín también aquí en Panamá.
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0: Para Carlitos Reyes en Los Ángeles.

Por acá nos llega una petición para compartir un temita del grupo Bronco, y ahorita que estábamos preparando este tema me acordé cuando laboramos allá por Santa Bárbara y Ventura. Qué bonitos tiempos y qué bonita audiencia allá en Ca Español. Y cuando íbamos a los bailes allá en Leonardo de Oxnard. Un saludito para la güera, también para Patti, para Lupe, para toda su familia.

0: hermosa, hermosa melodía. Con el grupo Bronco.
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0: Saludos a Carlita Flores en San Diego. Saludos para Abigail también.

0: Un saludito para nuestros amigos del grupo El Tiempo. Su éxito, Si Dios Me Lleva Con Él. También quiero enviar un cariño saludo para nuestros colegas de radio. Gracias por acompañarnos.
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3: Veamos con ese tema un saludito muy especial para Natalie Rivero Quesada.

All Memories es Amor. Y continuamos con las canciones hermosas aquí en Nostalgia Grupera y continuamos saludando a nuestra querida amiga Natalie. También saludamos con mucho gusto a Claudia, un saludito para Carla. Saludamos con mucho gusto a los amigos que nos sintonizan allá en Uruguay, en Paraguay, en Bolivia, en Perú, en Argentina. Un saludito para Alfredito Contreras y también para Silvia Nájera.

Los Mismos, aquí en el show de Tony Franco en Radio Sensación. Y anterior a ellos, el conjunto Primavera. Llegan los miércoles triste. Esas cosas tristes que se quedan para siempre en la memoria del corazón. Y quisiéramos a veces borrarlas y a veces no, aunque nos hagan llorar. Oh.

saludamos con mucho gusto a Elizabeth en Rosarito, Baja California, que nos pide una canción de Los Solitarios, Ya se va.

0: Riviera 76, recordándonos ese éxito Deja de Pensar. Y anterior a ellos, los Three Dog Night and Old Fashioned Love Song.
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0: En Radio Sensación continuamos con Rocola, no, perdón, Nostalgia Grupera, presentando los mejores exponentes de la onda grupera desde los 60s hasta los 90s. Y si usted quiere pedirnos un éxito de actualidad también con alguno de los grupos, tanto en inglés como en español, lo puede hacer al 562-263-7626.

a todos nuestros radioescuchas de Centroamérica, México, Sudamérica, España, Italia, Alemania y a todos los amigos que nos escuchen en algún país alrededor del mundo. Gracias por estar en sintonía del show de Tony Franco. Gracias por ser parte de nuestra familia.

de las canciones que más sonaron al final de los 80s y principios de los 90s. Esta de Leo Dan al estilo de los Carlos de México.

0: Quiero enviar un saludo especial para mi amigo Francisco Rojas, allá hasta la República de Chile, la hermosa República Chilena. Y gracias por tu mensaje. Tienes mucha razón, amigo. Todos tenemos problemas, la gente rica, la gente pobre, la gente de clase media. Todos los días nos enfrentamos a retos. Pero, ¿sabes cuál es la diferencia entre un hombre feliz y un hombre triste? A pesar de que tienen los mismos problemas, es la manera en que se enfrentan a ellos. Así que usted, amigo, llénese de energía, llénese de buena vibra. Y recuerde, todos tenemos derecho a ser felices, pero sin pisotear jamás la felicidad de los demás. Continuamos con más música, aquí, por supuesto.
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